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0: Esta es la hora.
2: Esta es la hora en su Radio Carnaval. 20 horas con 4 minutos.

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3: Esta es la hora en su Radio Carnaval. 20 horas con 32 minutos.

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1: Esta es la hora.
2: En su Radio Carnaval ya son las 21 horas con 2 minutos.

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0: 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Esta es la hora.
1: En su Radio Carnaval ya son las 21 horas con 31 minutos.
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1: Esta es la hora.
3: En Carnaval FM son las 22 horas con 32 minutos.
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1: Esta es la hora. En la Carnaval 20.

0: 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Esta es la hora. En la carnaval, 23 horas con 32 minutos.
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0: Esta es la hora.
1: En Carnaval FM son las 0 horas con 30 minutos.

Yo creo que todos están ansiosos de entrever por qué la vida es un hueco. Yo tengo mucho gusto en explicarles por qué la vida es un hueco. Resulta que uno ve por un hueco, oye por un hueco, habla por un hueco, respira por un hueco, y está en la barriga la mamá y está entre un hueco. Ya todo el mundo sabe por dónde sale, ¿verdad? Bueno, y se muere la persona y enseguida corren para la funeraria y ¡tuac! Lo meten en otro hueco. Y ahí lo llevan al hueco a la iglesia y ahora es que viene lo hueco.

Bueno, y como les venía diciendo que la vida es un hueco, llega uno a la casa y le dice a la mujer: mija, búscame jabón que voy para el baño, y una vez se lo trae. Y sale uno del hueco de la casa, suaz, al hueco en baño y abre la pluma y el agua sabrosa saliendo por un hueco. Y uno bañándose entre un hueco sabroso. De ahí sale del hueco en baño, suaz, al hueco de la casa y se viste y le dice a la mujer: tráeme la media. Y coge la primera media, ruaz, un hueco. Coge la otra media, suaz, otro hueco. Y le dice a la mujer: estoy listo, pero me faltan unos centavos porque voy para la calle. Y de una vez sale directa para Paul y mete la mano entre un hueco. Y saca los centavos y se los entrega a uno y viene uno, suaz, al hueco en bolsillo. Y se sale para la calle y le pone la mano

Bueno, y se me había olvidado decirles una cosa. ¿Sabían ustedes que cada persona contamos con 9 huecos? Y 10 con el del cementerio, y saqué la cuenta para que vean. Y no es nada sino que cuando uno está en el barrio los acostados, allá es donde va a pagar.

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Esta es la hora. En Carnaval FM, exactamente las 2 de la madrugada.

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0: Esta es la hora.
1: Esta es la hora en su Radio Carnaval, 3 de la madrugada con 32 minutos.

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0: 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Esta es la hora.
1: En su Radio Carnaval son las 6 de la mañana con 4 minutos.

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0: ¿O cómo está, señor Coral?
1: Ay, aquí estamos un poco triste con esta enfermedad.
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0: lunes de nuevo, ahí vamos.
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0: Si nos ponemos de acuerdo, hoy día podría ser feriado, ¿no? Hola, Carlos.
2: Muy buenos días, amigo Meche, Tu amigo Mochico, la saluda muy afectuosamente, haciendo un excelente comienzo de semana, compadre. Día lunes ya, 3 de agosto, calcula. Santa Lidia, hoy día. Así que saludo grande para todas las carnavaleras y carnavaleros que lo escuchan del norte al sur, a la locomoción mayor y menor de Campo del Paraíso de Viña del Mar y a toda la gente linda que está en sintonía. Desde aquí de Viña del Mar, Gómez Carrete, se despide Cochihuá, hermano. Suerte y así todo.
0: Muchas gracias, Carlos. Buen día, Radio Carnaval. Te pasaste, mono. Te pasaste, mono. Buen día, Radio Carnaval.
3: Hola, Meche, ¿cómo estás? Buenos días. Desde Antofagasta los saluda David. Que tengan buen inicio de mes. Agosto, el mes de los gatos. Y como siempre, saludar a mi mamita. Y a mi compadre y amigo personal, el Janito, al médico, a la tía Daisy, a Anita Veroisa, a las chicas superpoderosas, a San Berry y a todos los carnavaleros. ¡Feliz 2000 lunes!
0: Un abrazo, amigo mío. Buen día, Radio Carnaval. Hola, hola.
4: Muy, muy buenos días, Potro Mañanero. ¿Cómo estás, amigo Meche? Aquí reportándose Renato La Calera. Óptimo perdido, iniciando una nueva semana, día lunes. Nuevo mes, a pasar agosto. Nada, chorro, bendiciones para todos. Y a la próxima salir a trabajar, esperando que haya tenido usted y todos los carnavaleros un buen fin de semana y empezar uno nuevo. Se despide Renato La Galera, chao, chao, a cuidarlo.
0: Un abrazo, amigo Renato. Buen día, Radio Carnaval. Buen día para Martita, en compañía de la Radio Carnaval a esta hora. Muy buen día, Radio Carnaval. Martita, ahí en el Valle de la Comunidad.

0: Buenos días, mi José Cinamago, ¿cómo estás? Espero que tenga una bendecida semana. Nuestra primera semana de agosto. Un besito y un abrazo para toda la familia canaria. Para todos. No los nombro porque sé que son muchos. Un besito y un abrazo y mucho bendiciones, mi José Cinamago. Jimena de Antofagasta.
1: Hay un pajarito, tiene un pajarito, qué bonito, ¿no? Qué bonito, tiene un pajarito ahí, ¿o no? Buen día, Radio Carnaval, hola.
2: Muy buenos días, excelente día, espero que hayas tenido un bonito fin de semana.
1: Todo bueno,
2: con harta peguita, esa red que tiraste haya agarrado harto. Y nada, saludo al David, al Lucho Gaffiter, a la Jimena Morgado, a la Ana María Veroiza, un fuerte abrazo. Que nos vaya bien, que se esté bien con su vale primo, ¿ah? Están ahora acá el hoyo, están acá en Antofagasta.
1: Ah, pero era Zumba de Primo con el combo con clase. Pero primero sonó la banda tropical por si acaso. Pues no, ¿para qué les digo? No, dato que les doy.

0: ¿Tenía un pajarito usted o no?
1: Sí, José, sí, tengo tres ninfas papayeras que hasta ahora se le ocurre meter bulla,
0: no,
1: cantar,
0: está bien.
1: Silbar.
0: Ahora
1: es muy habilosa mi ninfa.
0: A esta hora se le ocurre, parece que a alguien se le ocurrió tener pájaro, sabiendo que el pájaro despierta temprano. Algunos, hay otros que son más... No despiertan tan temprano como que te dijera yo. Buenos días, Radio Carnaval.
2: Y aquí en el centro de Viña del Mar. Un gran saludo a todos los carnavaleros, que tengan un excelente inicio de semana. Saludos a todos desde Viña del Mar, Chile. Gracias.
0: Gracias. Buen día, la Radio Carnaval.

0: La del norte de Antofagasta, nublado por la mañana, despejado por la tarde, 20 grados será la máxima.
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0: En Ovalle,
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0: Nubosidad parcial por la mañana, por la tarde cielos nublados, 21 grados como máxima. Con Barbalá, cielo nublado durante todo el día, 23 grados será la máxima. Para los amigos del 100.7, cielo nublado durante todo el día. En La Ligua, en Cabildo, en Valle Hermoso, 20 grados como máxima. 18 para Papudo, Zapallar, Cachagua, Maitencillo, Los Molles, Pichicuy, nublado por la mañana y también por la tarde. En el Valle de la Aconcagua, cielos nublados, 21 grados para San Felipe, Los Andes, Catemu, Yay Yay.

0: El Villoto y Quilpué, nublado por la mañana y también por la tarde, 19 grados será la máxima. Viña del Mar, el Gran Valparaíso con Quintero, 11 grados a esta hora. Nublado y neblina, variando a nublado por la tarde. 17 grados será la máxima. Algarrobo, San Antonio, Cartagena, El Quisco, 12 grados a esta hora, esperando una máxima de 17 grados. Cielos nublados.
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0: con neblina matinal. La radio Carnaval a esta hora. Buenos días, buenos días, buenos días.

0: bello, ¿sabes de qué me acordé? Del chiste. El chiste del chinito. Este país no sirve.
1: Y guapo, que tenga un lindo día. Muchos saludos a todos los carnavaleros, a todos en general, y muchos besitos para usted y muchos abrazos.
0: Un besito, Mari. Un abrazo, bendiciones.

0: buenos días, buenos días, buenos días, Radio Carnaval.
1: Que ponen la trompeta ahí para que ya todo el mundo arriba a levantarse, ya.
2: Ya, ahora sí, oye, ya.

0: Esta es la hora.
1: En su radio Carnaval son las 6 de la mañana con 34 minutos.

0: Hola, buenos días, Radio Carnaval.
1: Hola, Meche, buenos días. Te mando un fuerte abrazo y un besito, Meche. Te quiero mucho. Y yo hoy amanecí muy, pero muy, muy, muy contenta. ¿Por qué? No tengo idea, pero amanecí contenta. Chao, besitos. Te
0: quiero mucho. Un abrazo, cariño mío. Buen día, Radio Carnaval.

0: cumbia. Buenos días, Radio Carnaval. Buenos días, la que más se escucha. Estamos óptimo y operativo, maestro. Buen día, Radio Carnaval. Buen día, la que más se escucha. Buen día, la número uno. Tú estás conmigo, yo estoy contigo, la Radio Carnaval a esta hora, desde las 6 de la mañana. Nuestras redes sociales siempre habilitadísimas. En Facebook estamos como Radio Carnaval FM, en Instagram estamos como radiocarnaval.cl. El WhatsApp siempre habilitado, más 569-9965-4783. Son las 6 de la mañana con 41 minutos y te acompañas junto a la Radio Carnaval.
1: Buenos días, Meche, que tengo un lindo día. Saludo a su mamita, con la bendición de mi señor. Saludo a San Berry, saludo a Carlitos, al William, al que me manda saludo también de la panadería. Saludo al David, a la tía Daisy, saludo al que me está escuchando también, saludo. Un chorro de bendiciones, óptimo operativo.

0: Hola, buenos días, Radio Carnaval. Hola, buenos días, la que más se escucha. Buenos días, hola.
1: Hola, Meche, buenos días, ¿cómo estás? Acá las chicas a full trabajando en este día nublado. Un poquito helado, un poquito con humedad, no sé, está raro. ¿O soy yo la rara? No sé. Oye, Meche, quería saludar al David, a todos los carnavaleros en general. Un besito, cuídate mucho acá, tus chicas favoritas.
0: Muchas gracias,
1: cariño mío. Tratando de pensar en este lunes. Talento.
0: Talento. Yo sí. No, no. Talento. Estamos como enganchados en tercera, mi amor. ¿Cierto? Buenos días, Meche. Que tengas buena semana. Un saludo a mis compañeros. Efrabus, División Ventana. De parte de Carlos. Un abrazo grande, Carlos. Caro. Buen día, Radio Carnaval. Mechita mía, corazón mío, de vuelta al trabajo. Una pequeña lluvia. Quedó la mansa. Así que no trabajé por las lluvias. Pero ahora ya poniéndole el hombro. Un besito para Anita Veroiza, un besito grande para todos los carnavaleros. Un besito para la tía Daisy, que está en compañía, poniéndole el hombro. En compañía de la Radio Carnaval, cariño mío, buen día. Vamos arriba.

buenos días Radio Carnaval. Hola, buenos días, la que más se escucha. Seguimos sonando firme y fuerte en vivo. En vivo estamos, maestro. ¡Opa! 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

0: Chor.
1: Hola.
0: Buen lunes a usted y a todos los carnavaleros.
1: Sí, hola.
0: Esperando que sea una excelente semana. Un gran abrazo, saludos.
1: Chas,
0: desde
1: gracias.
0: La Calera.
1: Muy bien, un abrazo grande. Buen día, Radio Carnaval, amiguito. Me che, que sea gran día. Bendiciones para usted. Un abrazo y

saluditos para Tati Dominga. Saludos también para María Tapia, en compañía de la Radio Carnaval. Muy buenos días. Ahí estamos, radiocarnaval.cl, el Meche.1, así estamos en Instagram.

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Sí. Ahora sí, nos tenemos que ir a las noticias. Y nos vamos a las noticias, maestro. Vamos de inmediato. Un minuto para las 7. Vamos de inmediato. Noticias.

virales, tendencias. A esta hora acá en la radio Carnaval, atropello múltiple en La Unión. Conductor arrojó positivo en un consumo de alcohol. Según la fiscalía, el caso podría terminar en calificación jurídica como homicidio con dolo eventual. Carabinero de Franco abatió a un asaltante en la comuna de Quilicura. El policía persiguió al sujeto por las calles del sector. Ministro Rabat y plan de infraestructura penitenciaria. Ese es un problema de bien público. Secretario de Estado indicó que la sobrepoblación carcelaria alcanza un 150%. Irán aseguró que avanza con Omán hacia acuerdos sobre futura gestión del estrecho de Hormuz. Las negociaciones se encuentran en la fase final y avanzan hacia su conclusión, señalaron en un informe.

0: 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Informaciones que entregamos a esta hora. Acá en la que más se escucha. Informaciones que entregamos a esta hora acá en la Radio Carnaval. 7:02. 7:02. Me tengo que ir a la pausa y ya le vuelvo. No se cambie.
1: Se pone la chompeta ahí para que ya todo el mundo arriba levantarse. Ya.
2: Ahora sí. Oye. Ya. Ahora sí.
1: Eso.

0: eso, así que se levantaron.
1: 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Esta es la hora. 7 de la mañana con 3 minutos.

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0: Estamos en el ratoncito vaquero, ya terminé de atender los animalitos, ya terminando de tomar desayuno, ponerme a la peguita, bueno, saludando, como siempre, dando gracias a Dios por nuevos días de vida. Y día lunes de agosto, que sea un día bendecido para todos los carnavaleros, bueno, junto a mi hija Camila, que estoy de vacaciones, mi otra hija en J.J., con mi nieta Cataleya, futura nieta, y Jason, su pareja. Y mi nieta hoy día va al jardín en J.J. primer día, porque acá antigua, pero estaba sin jardín allá en J.J. Que sea de bendiciones para todos los carnavaleros. Feliz lunes, un abracito. A cuidarse.
1: Super lunes de agosto.
2: Che, buenos días. Feliz 3 de agosto. ¿Sí? Ah, empezamos agosto. A cuidarse, ¿sí? Todos los que estamos, los que nacimos antes del... del 90, ¿ah? O en los 80. Un abrazo, cariños a mi Amandita que va al colegio, y que todos tengan un excelente día. Hace frío, pero normal.
1: Repiola, un frío piola, digamos, un frío piola. Es un frío piola. Como el locutor de la radio, el más piola.

0: Buenos Días Radio Carnaval. Hola, buenos días, la que más se escucha en vivo, en directo, sonando firme y fuerte. La maravillosa. Ella, la maravillosa. La maravillosa. La maravillosa. La maravillosa. Ella es la maravillosa.
1: Hola, buenos días.

Buenos días, Radio Carnaval. Buenos días, la que más se escucha. Abrígate, agosto. Abrígate, que viene agosto. Abrígate, que viene agosto. Los que nacieron antes del 90, ojo. Nacieron. No, yo nací después del 90. Generación 2002. Yo.

0: lo leen.
1: Buena, amiguito, me eche. Oiga, ya estamos al 6 de agosto. ¿Cuándo sí. pagan? Ayer me tuve que comer una cazuela de viernes.
0: Una cazuela
1: de viernes. Y un costillar de pulga.
0: Oh, costillar de pulga. Hola, buenos días.
2: Oye, Meche, no seas sinvergüenza.
0: ¿Qué pasó?
2: ¿Cómo que en el 2002? ¿Dónde la viste?
0: Ya. Que tenía una foto de... Por eso comprendo. De la Spice Girl, yo cuando... tenía un póster de la Spice Girl y uno de los Backstreet Boys. Ahora te puedes marchar. Y una de Marcelo Salas en la Supercopa. Mira, míralo. Míralo, los pósters que tenía yo. Hola, buenos días.
2: 2002 saliste del liceo.
0: 2003 salí del liceo. Liceo Técnico Profesional Obispo Rafael Lira Infante. Quilpué. Un abrazo grande. Saludos a la profe Elia, Manuel Rodríguez, la profe Katia, Francis. Se me queda mucho en el tintero. Un abrazo a mis compañeritos que nunca me invitan a las reuniones de curso. Correcto también. Por buen tipo. Buenos días, buenos días, buenos días. Marcelo Salas en River, les digo al tiro, para que no estén en River. Marcelo Salas en River. No en el otro equipo, no en el otro equipo. Les digo al tiro.
2: Messi, yo creo que 81 por ahí. 81, 80. Eso te estoy regalando, te estoy regalando.
0: Ya, la voladita, la voladita. ¿Cómo?
1: Oh. Oye, Messi.
0: Sí.
1: Así que estáis saliendo del liceo en el 2003. O sea que casi somos de la misma generación, compita, de 1974.

0: No, imbécil, no. Te dije que no. Desgraciado. No te tengo miedo. Perdona, es que estoy en un diálogo acá. Ándate, que estoy trabajando. Por favor. ¿Qué tal, amigo? Son Deportivo en el Aire. Es el mes de agosto que viene a joder aquí. Y yo estoy firme como roca.
1: Son Deportivo en el Aire.
2: Meche, buenos días. Tenía el póster de los Nuki on the block.
1: Tenía un póster
2: de. Y también tenía el póster de la chucha. Buenos días, bendiciones, amigo.
1: Hola, amigo.
3: Cuando calienta el sol aquí en la playa.
1: Buenos días, Radio Carnaval.
4: Oiga, amiguito Meche, yo soy de la generación que me empieza a doler la rodilla cuando va a llover.
1: Uy, el otro día.
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1: El otro día pasó,
3: pues.

0: buenos días, Radio Carnaval.
1: ¿Qué onda la música, Lunes Retro?
0: No, no, pero estoy recordando un poquito para los que quieren pasar agosto.
2: Yo no soy muy buena en matemáticas, solamente sé que 500 gramos es medio kilo y un cuarto, bueno, un cuarto es donde quiero estar con usted, papacito.
0: ¡Ay, mi amor!
3: Hola, Beche, ¿cómo está ahí?
0: Hola.
3: Buenos días. ¿Qué es que sé con la rubia?
0: ¿Qué pasó?
4: Yo en mis piezas tengo un poste de música libre.
0: una portada de la revista Ritmo. Besito grande para Magdalena, que está en compañía a esta hora de la Radio Carnaval.

0: Buenos días, Radio Carnaval. Buenos días, la que más se escucha. Buenos días, la número uno.
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0: Besito grande para Fuente Alba Redondo. Muy buen día, Meche. Un abrazo lleno de éxitos. Un abrazote. Mucho éxito en esta jornada para ti, para los suyos. Buen día, Radio Carnaval. Un besito, un abrazo y bendiciones, mi amor.
1: Buenos días, señor Sol.
0: Buenos días, buenos días, buenos días.

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1: Loco, loco.
0: Hace 31 años, señoras y señores.
1: Quererte tanto.
0: Se da la partida, el puntapié inicial. 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Para Radio Carnaval Valle de Aconcagua. Hace 31. ¿Cómo no vamos a estar bien? ¿Cómo no vamos a estar bien? 31 años, viejo. ¿Cuántos recuerdos están llegando a tu mente en este momento?
1: Mamá.
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Muchas felicidades. Muchas felicidades a los amigos de los Andes, de San Felipe, de Yayay, Catemu, Panquehue, Putaendo, Santa María, San Esteban, Calle Larga, Rinconada. Un abrazo grande y cariñoso. Saludos, abrazos, bendiciones.

un abrazo, bendiciones a todos los auditores. Muchas felicidades. Los auditores históricos. No quiero decir que han pasado mucho tiempo. Un abrazo, saludos, abrazos, bendiciones. 31 años de la Radio Carnaval. 31 años de la que más se escucha en el Valle de la Aconcagua. A mis compañeros, un abrazo enorme. Saludos, abrazos y bendiciones. Muy buen día.

0: 31 años, viejo. ¿Cómo pasa el tiempo?
1: Saludos para los auditores nuevos y para los seniors.
0: Claro, correcto, correcto. A los que se han ido integrando, a los que nos hacen ser número uno. Los más grandes y también los más chicos. Un abrazo grande y bendiciones. 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
0: 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Y absolutamente

todos, que sea un gran día. Por estos 31 años de alegría, de buena música, un saludo grande. Abrazos y bendiciones. Besito grande para Evelyn Vera.

0: 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Sí, señor. ¡Huéjale!
1: Saludos, Meche, a todos los locutores de Radio Aconcagua. Saludos, que la pasen bien hoy día. Tu 31 años. Saludos. Ana María Veroiza de Tocopilla. Los quiero mucho.
0: Un besito, un abrazo.
1: Es mi radio favorita. Eso. Saludos.
0: Buen día, Radio Carnaval. Buen día, la que más escucha.
2: Vamos, Juana la Cubana.
0: Buen día, la número uno.

fue, hombre. Ya fue, hombre. Disculpe, le dejo aquí el cuerno de chivo. Disculpe. ¿Te acordaste tú también? Sí, acá siempre.

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Hola, buenos días, la Radio Carnaval. Hola, buenos días, la que más escucha. Buenos días, la número uno. Super lunes 3 de agosto. Despertamos a Chile, es el turno de valientes, es la Radio Carnaval. Hola, buenos días. Hola, buenos días. Estamos en redes sociales, en Facebook Radio Carnaval FM, en Instagram Radio Carnaval.cl, en Instagram estoy como elmeche.1.

0: días, Radio Carnaval. Hola, buenos días, la que más se escucha, querido Meche, feliz.
1: Esto es para ti, Alan, Alan.
0: Ayer me dieron fecha de mi operación a fin de mes. Por lo tanto, alcanzo a ir al carnavalazo. Un besito, un abrazo y bendiciones. Saludo para Luchito Rivera. Hola, buen día, Meche. Por acá, en un nuevo proyecto como soldador en manto. Cooper, bendiciones. Un abrazo, amigo mío. Saludos, abrazos y bendiciones.

de Concón, un besito, un abrazo. Bendiciones, buen día. WhatsApp siempre habilitado, más 569-9965-4783. Radio Carnaval en el aire.

0: abrazo grande, amigo. Saludos, abrazos, bendiciones. Mi amigo personal.
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0: ¿Cuántas conversaciones, Patricio?
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0: ¿Cuántos secretos?
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0: Mucha agua por acá, con cuidado, por favor, Patricio.
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0: Con cuidado, por favor, Patricio.
1: Esa

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1: Hola, hola, Miche, buenos días, buenos días.
0: Hola,
1: ya buenos días. Ya desde acá de Dijuela, saludándote, saludándolo a todos los que están escuchando. Un saludito grande, grande para Villa Alemana, para mi hijo Carlos, la Carolina, mi nuera y a mis nietos, la Rafaelita, Carlito y a sus primitos que van con ellos al colegio ya. Y por acá, por el sector del Olivo, a Nolito, la Mary y a Joaquín y Emiliano, que los amo mucho. Ya estamos acá ya, así que estamos bien. Saludos, que tengan un bendecido día. Desde acá, desde Hijuela, les saludo.
0: Un besito.
1: Gracias, Meche.
0: Un abrazo. Un besito, tía Miriam. Me llegó su regalito. Muchas gracias. Muchas gracias. Muchas gracias. Un abrazo, un besito, bendiciones. Me trajo un regalito, me mandó un regalito.
2: ¡Ay, ay, Patricio! ¡Ay, todo, Patricio! ¡Ay, todo, te lo merecís todo, Patricio!
0: No, se pone celoso también, pero tiene esas cosas.
3: ¡Ay, te amo, Patricio! ¡Te amo!
0: Hay celos de los auditores. Hay celos.

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1: Ay, cárgale la Metrochen, puedo hacer un chico.
0: Ya tranquilo, ya tranquilo.

0: papito, te va a encantar.
1: Hoy Serafín, hoy en Alto Yuga a mí me prometía y de todo. Y ahora el Patricio me lo gasta.
2: Buen día por acá, Víctor Antofagasta. Está amaneciendo ya, vamos a ir. Calorcita, está muy rica la mañana. Oye, muchas felicidades por esos 31. Que sean muchos más. Que la fiesta lo va a hacer muy lindo. Aquí en Antofagasta nos invitan, pero igual estamos. Chao, chao, amigo. Muchas gracias por todo.
0: Vamos, vamos, vamos para allá, vamos para allá. Pronto le caímos.
3: ¡Oh, Patricio, Patricio!
0: ¡Ya, ya, ya, ya!

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Jurimón. Ese me faltaba. ¿Lo dije ya? ¿Lo dije o no? 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

Disculpa los lugares, disculpa los lugares. Discúlpame nomás, discúlpame. No sé si me faltó algún lado, discúlpame.

0: Radio Carnaval.
1: Leche, te faltó San Esteban de los Andes, vos,
0: San Esteban, no, si lo dije. Chao, chao. Lo dije. Lo, no, si está.
2: Ay, pato.
0: Ah, tranquilo.
3: Amigo Potro Meche, buenos días, Potro Meche. Saluditos, por supuesto, a mi regalón, a la Javierita y señora Catalina y Sofía Ignacia. Al chileno, malo para el sistema que anda con el chileno. Y por supuesto, a los 3.0, donde está el tremendo Fabián, mi gran amigo Fabián, y el mágico de San Antonio, el Esteban, el mágico de San Antonio, y toda la locomoción colectiva. Que tengas bonito inicio de semana, Potro Meche. Chau.
0: Chau, amigo, un abrazo.
3: Potro Meche, un gran abrazo al cielo, al tremendo Marco Antonio Gallardo Segoya, el charrito de Chile.
0: Siempre.

te faltó el... No lo podían decir ustedes. No podía mandar un audio y decir, Mechi, también saludar a... No. ¿Qué dice la gente? Te faltó decir el... Dios mío, Dios mío. Siempre fijándose en pequeñeces.

0: Y si no lo dije, échame esa perdona y lo podías decir tú también. Pobre Mechidor, pobre Mechidor. Dios mío, ¿qué se hizo? Buen día, Radio Carnaval. Buen día, la que más escucha. Buen día, la número uno. Hoy día se echa humito aquí, ¿o no? Se echa humito aquí.
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0: ¿Hay algún tipo de manifestación o un desayunito? Un huevito con jamón, una partita.
1: Yo duermo y ya está, siempre en el mismo lugar y espera.
0: Algo tendrá que caer, algo tendrá que caer. Un completito por último, vamos. Vamos al cumpleaños, vamos al cumpleaños de la radio. Tirémosle un manotazo a la caja chi. Ah, perdón, estoy al aire, perdón. ¿Por qué tenía que decirlo?

Ah, sigo hasta las 8. Sigo hasta las 8:30. Se quedó dormido. Se quedó dormido. Se quedó dormido Joaquín. Está con la calle. Empezó a celebrar antes, Joaquín.

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5: Esta es la hora.
6: En la Carnaval ya son las 8 de la mañana con 6 minutos.

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Hola, buenos días, hola, buenos días. Acá estamos. Seguimos sonando firme y fuerte la maravillosa, la radio carnaval a esta hora. ¡Ah, qué rico! ¡Qué sabor!

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Buenos días, buenos días, buenos días. 8 de la mañana con 16 minutos. 8 de la mañana con 16 minutos, la maravillosa, la radio carnaval. A esta hora. Un abrazo grande para Antonio Cajas, DJ J Mix. Un abrazo grande, saludos, abrazos. San Antonio presente, saludos para la Jenny, la Pao, el Garrido. Saludos también para el Vladi. Un abrazo grande, cariñoso.

0: Yo siempre dije que se me salió el Blay, pero el Blader. Cuando levanto la mano, la polera me queda corta. Ahí, se me salió el Blay. Se me salió el Blader. Buenos días.
1: Un abrazo, Meche, muy buenos días. Que tengas una excelente semana. Muchas bendiciones, Meche, un abrazo.
0: Muchas gracias, amigo, un abrazo.
2: Gracias, amigo, por el saludo. Gracias.
0: Saludos, abrazos, bendiciones,
3: buen
0: amigo.
3: Día, amigo Meche, por acá, Panchito de la 98.1, Carnaval acá, se escucha. Oye, te faltó saludar a pueblito de Plaza Vieja.
0: Plaza Vieja, exactamente.
3: Los Villares, entre Rinconá, San Pedro y Condoroma.
0: Todavía no.
3: Saludos para toda mi gente de allá.
0: Que no he ido a tomar once para allá yo. Entonces, si me invitan a tomar once, yo diría que conozco. Sería bonito.

besito grande para Andreita de los Campos. Feliz lunes, bendecida semana. Saludos para la Radio Carnaval. Por un año más de vida junto a nosotros. Un abrazo, bendiciones, cariño mío. Buen día, Radio Carnaval. Buen día, la que más se escucha.

buenos días, Meche, lindo inicio de semana. Saludos a la Riz Bakery de la Gómez Carreño, un abrazo grande. Buen día, Blanquita, Placilla, presente. Buenos días, buenos días, buenos días.

¡Qué bueno! Fue la música de Alanis Lagos. ¡Qué linda Sajos! Aquí en la Radio Carnaval. Turno de los Bajes.

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Esta es la hora. En la Carnaval ya son las 8 de la mañana con 34 minutos.

0: ya, afírmate. No te diré nada, solo afírmate.
1: Buenos días, ya ha llegado ese espacio que todo carnavalero y carnavalera está esperando. Ese espacio que sale del paralante directo al corazón y sin llorar el guatón en tu radio carnaval, la que más se escucha. Con el número uno del litoral central, el Potro Meche. Adelante, estudios. Afírmense los chitecos.

Hola, un saludo para el mejor elemento, si puede tener la panadería, la rotonda. Catherine Carrera y Lorena Undurraga, muchas gracias. Un abrazo, un besito, muchas bendiciones.

directo al corazón. Saludos para el tío Yussi. Ojalá que mande un audio algún día. No sé qué viene más. Cuando gane la Católica o cuando mande un audio. No sé qué será. No sé qué será más pronto.

0: directo.
1: Guillito Meche, que tenga un buen descanso, un buen descansito, y sería hasta mañana, si Dios quiere. Adelante, estudios.
0: No, pues si falta todavía. Ah, no, vámonos. Nos vamos a ir de miedo porque tenemos que prender la parrilla acá en el. acá en la radio, y tenemos que prender la parrilla. ¿Qué falta para prender el? Dime nomás. ¿El tarro que va arriba? Tranquilo.
2: Y comienza la fiesta.
0: Dejémoslo así nomás.
2: Y sus amigos.
0: Una vez lo dijeron y pasaron cosas. No. Que les vaya muy bien. Un abrazo grande. Cuídense mucho. Chao.

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5: En su Radio Carnaval ya son las 9 de la mañana con 9 minutos.
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0: Por favor, saca. Saca, por favor. Retiren, retiren, retiren, por favor.
1: ¿No eres tú? ¿Soy yo? ¿Una cosa así?
0: 9 con 16, por favor,
2: con garras.
0: No es agradable, por favor.

0: amigo, ¿por qué no lo echa para la casa? Así como me echa a mí, ¿por qué no lo echa a él también? Échelo para la casa.
1: Oye, ándate para la casa, oye.
0: Pues, así como me echan a mí, ¿por qué no lo echan a él? Viene a puro revolucionar el ambiente este mes de agosto. Ya, chao, chao, chao, chao, chao.

0: chao, váyase, váyase. Pase luego, pase luego. Pase nomás, pase, pase. Y tiene que pasar luego. Gracias, Candy, ¿eh?
1: ¿Ah? Para que sepan todos a quién tú perteneces.
0: Ahí me estaban preguntando, ¿a quién trata así, Becho? No, Antonio, no, Antonio, no. Antonio, ¿cómo estás?

0: locura, mi amor.
1: Becho, Becho, ¿a quién está tratando así? Este mes que llega acá a revolucionar, está puro pintando el mono. Agostini.
2: Hoy ándate para la casa, vos machuco.
1: Si nadie te quiere en agosto. Nadie te quiere agosto, nadie te quiere agosto.
3: Muy buenos días, Becho Becho, acá en Santiago.
1: Qué bueno ratito, tiene. Qué bueno
3: y
1: tiene.
3: Esperando que estemos bien en este día, en esta semana.
1: Sí.
3: Oye, Becho Becho, una pregunta. ¿A quién está hecha por ahí? ¿A la DJ Candy?
1: No,
3: ¿o
1: no.
3: ¿O al Malo Bactate?
1: No, ninguno de los dos, y es el mes que viene aquí metiéndose para adentro. Este mes que viene del sábado hinchándome, el sábado me traigo. No, pero todo bien, todo bien. Buen día.
4: Buenos días.

0: bla, bla, bla.
1: Los 3.0 donde está el amigo Fabián y el amigo Esteban, el mágico de San Antonio.
0: Pues si no escucha la radio,
1: bonito ellos. Y bendecido inicio de semana, de chocho, chocho.
0: Si no, ellos no escuchan la radio.
2: Oye, Mauricio, ¿cómo está? Buenos días. Un gustazo saludarlo. Ya. Oiga, ¿para qué hinchai? ¿Para qué lo echai? O sea, al final igual lo echáis de menos, pues lo currucáis, están ahí abrazaditos los dos. Así cariño en la cabecita ahí. ¿Para qué?
0: Igual al final igual trae cosas buenas. No quería que entrara, pero bueno. Tenía que llegar igual, pues no, que pase luego, nomás que llegue la fiesta patria. Buenos días, Mauricio, Javier Muñoz, Miranda, Ñañito, Becho, 9:20.

0: De pollito.
1: Hola, Blanquita.
0: De comienzo para ustedes.
1: Hola, Blanquita.
0: Muchas bendiciones. Aquí escuchando la radio carnaval de San Antonio. Bello, bello. ¿Con quién está peleando, oiga?
1: Ah, peleando con este amén.
0: Está peleando.
1: Con el mes que venía aquí.
0: Ya lo estamos viendo. Cuídese.
1: Ya lleva tres días tratando de meterse pancho. Gracias.
0: Lo estamos viendo. Tomando desayuno.
1: Gracias.
0: Nos vemos. Chau, chau. Sí. Les doy un audio y una nota escrita. Chau, chau.
1: Chau, hasta Blanquita.
0: Hasta la una de la tarde.
1: Hasta la una. Gracias, Blanquita. Gracias, Blanquita Cruz. Bueno, le estaba explicando porque muchos auditores me dicen, ¿con quién está peleando? Becho, Becho, ¿con quién está peleando? Con este mes que ya lleva, con este el tercer día que quiere venir meternos aquí al estudio. Le digo, no, no, quédate afuera nomás. El mes de agosto, quiere puro meterse. Yo hace rato que me decía, no. Pasa por fuera nomás, pasa por fuera. No lo quiero dejar ni que toque el estudio. Gracias por las preocupaciones, ¿ah? ¿Eh? Gracias por la buena onda.
2: Oye, Mauricio, ¿cómo estás? Buenos días. Un gustazo saludarlo. Oiga, ¿para qué hinchai? ¿Para qué lo echai? O sea, al final igual lo echáis de menos, pues los burritos están ahí abrazaditos los dos. No, le hacéis cariño en la cabecita ahí.
1: ¿Para qué? El sábado quiso meterse. No le hice ni un comentario. Lo dejé ahí nomás, ahí lo tenía. El domingo también se me quiso meter. Y ahora ya no, venía con todo, le dije no.

0: Estábamos re bien el sábado, bailando, gozando. Y llegó y trajo el agua. Estábamos bailando con las chiquillas, con los chiquillos, y se puso a llover. No aguó la fiesta.
1: Te conviene, vos, pechuvecho. ¿Para qué lo vais a echar? Y los eventos que vienen.
0: No, pero ahí nomás, afuerita nomás que se quede. No, sí que traiga cosas positivas, pero las cosas negativas, no, que se viene a meter para adentro. No, quédate ahí nomás, le dije yo. Quédate ahí nomás, está ahí. Ahí, así de lejito te veis bonito, mes de agosto, le dije yo. Ya, ¿estamos listos? 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Así es. Becho, deje de pelear con el mes de agosto.
2: Que me vuelve loco.
0: Imagínate, julio, ¿cómo se fue? Nos dejó todo mojado. 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
3: Esta es la hora.
4: En su Radio Carnaval, ya son las 9 de la mañana con 43 minutos.

0: regresamos. Bueno, buenos días. Bueno, buenos días. 9 de la mañana con 47 minutos en vivo y en directo en Radio Carnaval. Para todos nuestros regalones. Me acaba de llegar un mensaje. Dice para la Alianza Azul del colegio Leblanc Yao. De Viña del Mar, el colegio de Viña del Mar. Está aniversario. 43 años de existencia. Ah, buena. La fiesta sigue entonces. Este es el aniversario del colegio. Y están con la Alianza. Sí, pues. Estamos grabando este saludo porque a través de Radio Carnaval, la Alianza Azul del colegio cumple 43 años de existencia. Alianza Azul, sexto básico. Aplauso, chiquillo, chiquillo. Los papitos, las mamitas están trabajando por sus candidatos. La Isidora. Aplauso para la Isidora. Buena. Y el Ian. Buena, buena, buena, Ian. Alianza Azul. Alianza Azul. Alianza Azul. Va a ganar, va a ganar. Alianza Azul. Alianza Azul. Alianza Azul. Va a ganar, va a ganar. Somos los campeones. Somos los campeones. Alianza Azul. Unidos a ganar. Juntando puntitos. Voto. Ah, buena, buena, buena. La Alianza, los reyes ahí. Isidora, Ian, en la Alianza Azul. Entonces, le damos la energía a ellos. Para los apoderados, para los compañeros, para las compañeras, los chiquillos ahí, poniéndole bueno. Vamos a ganar todos los concursos. Especialmente este que le da más puntaje todavía. Así que les vaya, pero súper, súper. Mauricio Javier Muñoz Miranda, Ñañito Becho Becho, de Radio Carnaval. 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
0: Ahí estamos nosotros para apoyarlo. Un aplauso. Alianza Azul. Alianza Azul. Está el escoba, está el escoba. Con la Alianza Azul, Azul. Está el escoba, está el escoba. Con la Alianza Azul, Azul. No, si yo le saco los gritos. Está el escoba.

0: con la Alianza Azul. Con la Alianza Azul.
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0: La Alianza Azul, manito, a ganar. Con la Alianza Azul. Ya, listo. Que les vaya bien a ganar. Alianza Azul. Alianza Azul. Estoy colocando la camiseta.

0: ganar a full.
1: Llego yo y vamos a ver.
0: Alianza Azul. A full, a full, a full. Ahí está que de grito. Alianza Azul. A full, a full, a full. A ganar. La Alianza, Alianza Azul. A ganar. La Alianza, Alianza Azul. A ganar.
1: Se le ve yo.
0: Full, full, full. Ya, listo, ya, si hay, ganaron los puntos. Ya, con.

0: ¡Ay, qué rico que les gustó el saludo para la Alianza Azul! ¡Afu, la fu! 6 minutos nos separan para las 10 de la mañana.
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11: Esta es la hora.
12: Ya son las 10 de la mañana con 9 minutos.

0: como para hacer zumba. Esta semana va a haber zumba, ¿no?
1: No sé si ustedes quieren.
0: Porque me compré un nuevo traje para hacer zumba.
1: Ah, buena, buena. ¿De lycra? ¿De qué color? Yo no sé, pero si ustedes desean, hacemos zumba. Es que yo pienso que a lo mejor están muy ocupados. Les pregunto a ustedes. Ah.
0: Así que, por favor, pongámosle color, ¿eh?, para todas las carnavaleras que están esperando también. Oye, que queda súper, súper bueno la zumba. Uno queda, pero súper cansadito.
1: No sé, por eso le pregunto.
0: Así que pongámosle bueno, becho, becho. Un abrazote de aquí del Totoral. Está lindo el día.
1: Ok.
0: Un abrazo a Candy.
1: Si con unas dos o tres personas más que quieran hacer zumba, me avisan, ¿ah? Si no, colocamos música nomás. Si alguien más quiere hacer zumba, me avisan, ¿ah? A lo mejor están durmiendo, o a lo mejor están con mucha pega.

0: 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Qué malo el café sin azúcar.
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0: La doctora me dijo bien claro, no al azúcar. Té y café sin azúcar. ¡Ah, guácale! Pero me lo tomo igual.

0: Becho y Antonio Caja reportándose una vez más en este lindo y hermoso puerto de San Antonio, que se encuentra nublado, bochornado, y que no hace ni frío, hace calor, Becho.
1: La vida
0: hace
1: bochornado.
0: Calor. Sí. Un saludo para usted, amigo mío, para la DJ Candy, para mi señora Soledad, que hay un amigo que está en la casa, un saludito para ella, un saludo para el amigo Móvil Pan, para el amigo Tomás, que está en escucha, y para el amigo Rodrigo, también el amigo Rodrigo. Ahí me estaba contando el amigo Rodrigo que conoció, ¿ya?, a la Irene, la bonita.
1: Ah, buena. Así
0: que, qué bueno, un saludo para todos ellos y también para ella también, si está la escucha, y adelante. Y todo para todos los carnavaleros, carnavaleras.
1: Grande.
0: Bechoncitos y bechoncitas también. Adelante.

0: Javier Muñoz. Buen día, Candy. Buen día a todos. Saludo a la Eli y a todas las que tuvimos en el ahí donde el restaurante. Bendiciones a todos para las que tuvimos en el día sábado.
1: Vale.
0: Bendiciones a todos y a todas. Lo pasamos súper bien ahí.
1: Qué rico.
0: El sábado.
1: Hasta que llegó el agua.
0: Estaba muy bueno el...
1: ¿El evento?
0: El doble de... de Américo.
1: Ah, ya.
0: Lo hizo excelente. Igual que Sandy.
1: Ah, ya. Okay.
0: Un abrazo y un beso grande para él, para su familia.
1: Vale.
0: Lo hace mucho bailar el Sandy. Bendiciones a todos. Saludos.
1: Motiva.
0: A los chicos que trabajan ahí también. A todos los que trabajan en...
1: Patito. El Chupete, donde Chupete, Producciones donde Chupete, que se viene el sábado con todo de nuevo. Y todo el equipo ahí de Chupete. Ah, un saludo. Muy bien.
0: En el Las Cruces. Bendición a todos. Saludos acá, la Luchita, y a mis hijas y a todos los que vivimos aquí en la casa. Bendiciones, que tengan un buen día. Gracias a Dios que estamos todos
1: bien.
0: Con salud.
1: Eso, están bien los tres, A ver, Luchita.
2: Beso, yo con mi hago zumba. No sé, la Ingrid está encerrada en su pieza oscurita y debe estar durmiendo.
1: Ahí recién nos mandó un audio, está durmiendo.
3: Ya, pues, becho, esperando la zumba. ¿Qué vas a
1: ya?
3: Al lunes igual nomás, pues.
1: Vamos entonces, nos vamos con zumba. Ok. Prepararse, las 10:20, hora de zumba. Nos vamos con la zumba. Ya, chiquilla, ya, chiquillo.

0: maravilloso, bendecido. Cariños a todas nuestras carnavaleras y carnavaleros que están presentes. Besito a mi mamita, besitos.
1: Besito, mami.
2: Hola, Becho, Becho, buenos días, compañeros. Disculpe, me he atrasado el buenos días, pero ahí estamos. Siempre firme con usted, compañero. Bien. Becho,
1: excelente,
2: Becho.
1: Oiga, excelente.
2: Aquí ya estamos instalados, ¿no? Pues ya.
1: Hagamos
2: zumba. La gente, el cliente, a la del Agustito y con la buena música de Radio Carnaval.
1: Ya.
2: Y ahí es que lo pone. El lavado queda súper, súper, súper bien. Excelente. El trabajo queda excelente.
1: Excelente.
2: Para Radio Carnaval.
1: Excelente.
2: Saludos y que tengan un buen día lunes. A usted y a Giscande, saludos. Un abrazo a usted y mucha simpatía y mucha energía positiva para todas, para todas las personas del carnaval.
1: Excelente.
2: Y a toda la gente que escucha el carnaval.
1: Excelente.
2: Saludos de aquí el lavado, el pollo de un pato, como siempre, adelante estudio.
1: Gracias, amigo mío.
3: Hola, ¿cómo estáis? Madre de cerveza, pues estoy bien, me quiero trabajando tempranito.
1: Vale, vale.
3: ¿Cómo está yo, Candy? ¿Cómo está el desarrollo en San Antonio?
1: Todo muy bien, la gente.
3: ¿Cómo están los marinos?

0: Padre Denis.
1: Vamos con la zumba. Ya chiquillo.
0: Vamos con la zumba, ¿no?
2: Aquí preparada para que empiece la zumba.
0: Ya chiquillo, súbele volumen. Nos vamos 10 de la mañana con 22 minutos. Trote lento. Como caminando, como que caminando, pero en su mismo puesto. Vamos.

vaya poniéndole más sabor, más ritmo, usted va caminando más rápido, ¿ya? Esa es la idea. En el mismo puesto, sin moverse, sin, no vaya a empezar a moverse alrededor de... No, no. Al ritmo de la música, caminando, y a medida que va subiendo el volumen de la velocidad, vamos caminando más rápido, pero paradito en el mismo puesto, ¿ya?

El aplauso para ustedes. Gracias, relájense, tomen agüita ahora. A tomar agüita. A tomar agüita. A tomar agüita. A tomar agüita. 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

0: 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Me dice Becho Becho, muy buenos los instantes de mi... ¡Ay, me mandaron video! ¡Ah, me mandan video de lo que fue la zumba!
1: ¡Qué bueno, Becho Becho, un ratito de zumba! ¿Sí? Se agradece.
0: Sí, pues sí, esa es la idea, esa es la idea.
2: ¡Excelente! ¡Excelente! Gracias, Becho Becho. Empezamos el día con mucho ánimo. ¿Yo? Muchas gracias por la zumba.
0: ¿Le gustó?
2: Un saludo especial a la Alejandra amiga, a la Gladys. La Gladys y otras personas más, y ahí viene la bolita de parte de Judith de San Carlos. Gracias, chao.
0: Gracias, mira, a la Judith le encantó la zumba.
2: Hola, buen día, Candy. Buen día, Becho Becho. Buen comienzo de semana. Igual, que sea una semana llenita de amor, de muchas bendiciones para todos los radios que escuchan, a todas las personas de la Radio Carnaval. Por favor, Becho Becho, estoy esperando la zumba. ¿A qué hora la va a hacer?
0: No se olviden que siempre pasadito a las 10, pasadito a las 10 la hacemos, ¿ah? ¿Eh? Qué rico que le haya gustado, ¿ah?
2: ¿Eh? Ya, que sea ahora. Después de los saludos, por fin, ¿ya?
0: Sí, no. Ese audio nos llegó antes que fuera la zumba, sí, está bien. Está pendiente el saludo. Gracias, que le vaya bien. Judith.
3: Buenos días, Becho Bechito, que estuvo buena la zumba. ¿Me aquí gustó? Yo me entretuve. Eso lo hace bien, eso no hace bien, Bechito. Saludos a Candy, que tengan un lindo día.
0: Qué rico que le haya gustado. La idea es hacerlo despacito y suavecito, ¿no?
4: Yo también voy haciendo zumba aquí en el colectivo. Manito derecha, manito izquierda.
0: ¿Viste? Si se puede en el auto. Por último, se detiene un ratito en el vehículo y mueve los huesitos, el cuello. ¡Ay, qué rico, papito! Soledad Quiroga me manda un video haciendo zumba. En el puesto de trabajo, mira que...

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0: 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Esta es la hora.
4: Ya son las 10 de la mañana con 41 minutos.

0: 10 de la mañana con 47 minutos. Acompañando en el litoral central con algunos destellos por ahí, por allá, la nube, aprovechar de ir lavando ropita, oreando la piecita, limpiando el ambiente.
1: Buenos días, Pecho, Pecho, Daniel, de aquí de la Emilia, Casa Blanca. Que
0: ah, buena.
1: Un lindo día, viernes, lunes, y a todos los carnales.
0: Saludos grandes.
1: Buenos días, Pecho, Pecho, Daniel, de aquí de la Emilia, Casa Blanca. Que tengas un lindo día, lunes, y a todos los carnales.
0: Gracias, Danielito. Un saludo grande a su señora. También un abrazo grandotote. La Martita quedó contenta con el baile, ¿ah? ¿Eh?
2: Martita de Baquedano.
0: Martita de Baquedano, escuchando Carnaval.
3: Beto, Beto. ¿Ah? Me compré un traje fosforescente, rosado, morado, ¿ya? Como calipso, medio negro, medio café.
0: ¿Ya?
3: Y un colalet verde. Agua. Fosforescente. Para hacer el zumba.
0: Ah,
3: Beto, Beto.
0: Ah,
3: saludo al Denis ahí de Maipú. Un besito para el Denis. Un abrazo por detrás. Chao, soy el osito.
0: Denny, te salió pololo. Ahí está la Gladys, ¿no? Veamos, por favor. La Gladys que estaba bailando, ya estaba bailando, esperando la zumba.
4: Buenos días, Bechito, Bechito, Katy, todos los auditores. Un cariñoso saludo de acá, de San Carlos Alto. De parte de la señora Gladys Valdivieso, para todos los auditores traicioncitas, para el Timpatito, para todos. Un cariñoso y un abrazo grande para Candy. Gracias, gracias por estar. Que sea un lindo lunes, inicio de semana.
0: Esa es la idea.
4: Gracias por estar. Buena la zumba, buena la zumba.
0: Vamos. Buena, buena.
4: Buena la zumba.
0: Le gusta la zumba. Vamos a tratar de hacerlo todos los días, pasadito a las 10 de la mañana. ¿Cómo dice?

6 minutos nos separan para las 11 de la mañanita. Oye, oye, oye, oye, oye, oye, oye.

0: Vamos con Manuela, por favor, que está ahí, Manuelita.
1: Hola, hola, buenos días, Bechubecho, buenos días, Jay Candy.
0: Buen día.
1: Buenos días a todos los que escuchen esta hermosa radio, nuestra carnaval, Radio Carnaval.
0: Manuela.
1: Bendiciones para todos ustedes.

0: días.
1: Esa es la idea,
0: ¿verdad? Nuestro Dios. Así que adelante nomás con todo, con nada, toda la buena
1: con
0: vibra,
1: todo el power.
0: Esa. Que todo salga bien para todos los que están pasando malos momentos. Exacto, también.
1: Exacto.
0: Bendiciones para ellos también.
1: Un abrazo grande para ti, Manuela, del sector de Las Cruces. Sí, la Manuelita con sus hijos, con la familia, hermosísima. Manuela, gracias por estar con nosotros.
0: Aquí en Las Cruces saliendo solcito, un leve sol.
1: Mira que está saliendo el solcito.
0: Un poquito de frío.
1: Oye, nos mandó un video la Sole Quiroga del sector del convento, nos mandó su video. Ella está trabajando en su oficina y en su misma silla hizo zumbita moviendo los piececitos y las manitos. Mira qué lindo verlas activadas, activados. ¿Ah? Me gusta que les sirva esto y que sea de gran ayuda. La Choli, buen día, que tenga un lindo inicio de semana. Un hermoso día, DJ Candy, para los que lo acompañan, la carnaval, gracias. Recién saludando, ya laborando, escuchando FI en la señal online. Un abrazo, Choli. Margarita Malbrán, buen día, Becho, que tenga un lindo día llenito de bendiciones junto a todo su equipo de la carnaval. Saludo a mi niña DJ Candy, desde San Felipe, siempre escuchando carnaval.
2: Hola, buen día, Becho, Candy, Goyito.
1: Blanquita.
2: Becho, sí. Estaban muy buenos, estaban súper buenos los recuerdos del domingo que dio.
1: Ah, qué buena.
2: ¿Le gustó? Este domingo.
1: ¿Le gustó estaban los recuerdos?
2: Súper buenos los recuerdos.
1: Qué
2: todas las canciones, súper buenas.
1: Con cariño, ¿ah?
2: Lo estamos viendo, te dejé un WhatsApp. Chau, chau. Aquí quiere salir el sol, pero no.
1: Ya.
2: El sol se esconde y después vuelve de nuevo. Lo estamos viendo, chau, chau.
1: Desde Valparaíso nos escucha siempre la Blanquita Cruz, ¿ah? Le encantó los recuerdos, nos estaba contando. María Lucero, saludo grande.
3: Dios, de hecho, besito y muy bendecido para usted.
1: Gracias, mi niña. Un abrazo.
3: Para su esposa.
1: María Lucero.
3: Para sus hijos, para todos los que los rodean.
1: Gracias, Marita.
3: Y la mechoncita que lo escucha.
1: Un abrazo. Gracias, Marita Lucero.
3: Que se encuentre bien.
1: Y así también yo quiero que se encuentre bien, ¿ah?
4: Muy buenos días, Becho.
1: Hola.
4: Que tenga un buen comienzo de semana.
1: Valentina.
4: Un gran día lunes para usted, para DJ Candy.
1: Gracias.
4: A los carnavaleros y a las carnavaleras.
1: Gracias.
4: Bechito. Bueno, le comento, aquí Santiago está nublado, está muy helado.
1: Ya.
4: Pero no está tan, digamos, oscuro como otras veces.
1: Claro.
4: Bueno, le cuento, hoy día voy a hacer lentejitas.
1: Ya.
4: Para, como para, como especial para el día de invierno.
1: Claro, la lentejita rica.
4: Y voy a tratar de hacer zumba, como usted dice.
1: Sí,
4: bueno. Un abrazo a usted, a DJ Candy.
1: Un abrazo.
4: A toda la gente de Litera. Becho, se me olvidaba.
1: Ah.
4: Menos mal que llegó Bocinha.
1: Sí.
4: Anoche en el aeropuerto estuvo muy lleno y fui en el hotel igual.
1: Tanto,
4: bueno,
1: vuelto
4: ya se acabó esa teleserie, como dice.
1: Vamos a ver.
4: Espero
1: ahora.
4: Que todo salga bien nomás ahora.
1: Ojalá juegue.
4: Un abrazo a usted, a DJ Candy, a toda la gente del Litoral, Valentina y Santiago.
1: No, si va a jugar. Va a atajar, va a atajar. Y se viene un clásico. Así que están tratando de tener a Bocinha. Llegó la bocina. Llegó la bocina. Llegó la bocina.

Oye, le doy el datito. 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No, ¿en serio? ¿En serio? Se vienen ellos.

Oye, que se viene buena la ruleta. 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
5: Esta es la hora.
6: En su radio Carnaval ya son las 11 de la mañana con 9 minutos.
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Carnaval en esta jornada. Con estos temazos. Sorprendiendo hoy día con Carlitos Gardel. Por una cabeza. Un tango hermoso. Carlitos Gardel. Así que súbale el volumen para traer recuerdos. Sabemos que las canciones de aquellos tiempos, el sonido no es muy, muy fiel a lo actual, pero queremos regalonearlo a ustedes. Ah, el sonido de la vitrola, del disco, se escucha ahí. Tratamos de bajar y tener los temas totalmente masterizados, remasterizados, para regalonearlos a todos ustedes. Espero que les guste, ¿eh? Hace rato que me estaban pidiendo este regaloneo a nuestros auditores. Carlos Gardel, una selección especial para todos ustedes. 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Y con estos temas maravillosos. Hermosos temas. Ahí recién escuchábamos a Carlitos Gardel, Por una cabeza. ¿Le gustó, no? Qué rico, qué rico. ¿Nos vamos con otro? Oh, oye, pero... ¿ah? Los van a disculpar el sonido, pero el que sonido es el sonido original. Original. Vamos con otro temita más. Carlos Gardel. En especial, en la ruleta del amor de día lunes.

0: regaloneando a todos nuestros auditores a esta hora. 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Comentarios que ya llegan, mensaje escrito: qué hermosos tangos. Los tangos, eso se escucha. Qué hermosos. Mi querido padre, que está en el cielo, siempre lo va a agradecer, esos tanguitos hermosos que se están tocando de Carlos Gardel. Gracias por su comentario. Cecilia Espinosa, que estuvo el sábado con Jorgito disfrutando del baile ahí con nosotros. Luchito de Cartagena, ¿cómo está? Al parecer no me toma en cuenta. Disculpa, Luchito. Un abrazo grande, Luchito, para ti desde Cartagena, que siempre está con nosotros. Irene la Bonita, gracias Irene, ahí también nos saluda. Espero que les gusten los tanguitos. 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Dígame. Horóscopo, ok. Nos vamos con el horóscopo. Aries. Durante esta jornada se adelantan a los hechos, a la luna, el signo. Tome decisiones importantes. Preocúpese un poquito de su compromiso con su pareja, la relación amorosa en el amor. Sería bueno, Aries, momento para empezar a planear juntos a la alma gemela un futuro diferente. En poco tiempo le darán la oportunidad para ocupar el puesto que tanto desea en el trabajo. Aries, pero tranquilo. Aproveche, ya que tendrá posibilidades de realizar un viaje, disfrutar al máximo cada minuto, Aries. Amiga, amigo de Tauro, mientras escuchamos la ruleta del amor con Carlitos Gardel hoy día. Tauro, entienda que no es el momento para que se proponga grandes logros. No, tranquilo. Va resolviendo todos los problemas. Cuestiones pequeñas, pendientes, las va a ir desarrollando de a poquito, Tauro. Ya es tiempo para que abandone su soltería. Tome conciencia y busque con paciencia una persona que le acompañe en la vida sentimental, Tauro. Mejore los proyectos, seleccione algo nuevo, prioridades en el trabajo, alcanzar las metas, todo eso se va a lograr. Salga a comprar con amigas, con amigos. Si ya compró, un minuto con ella, con ellos. No tantas vueltas, Tauro. Distraigas un poquito con las amistades. Géminis, 11 de la mañana, 27 minutos. Sepa que hoy su dinamismo y energía estarán al alza durante la jornada. Aproveche, ya que podría poner en marcha proyectos postergados, Géminis. Probablemente en el amor se siente un poquito desilusionado por esa persona especial. Trate de no confiar en todas las personas. Ojo ahí, Géminis. Muéstrese dispuesto, ya que su jefe podría ponerle al frente un proyecto un poquito más difícil. Prepárese, acepte la propuesta. Lo va a lograr. Últimamente los inconvenientes se van desordenando, Géminis. El humor está ahí, bla, bla, bla, bla, bla. Recapacite, reconozca que se está equivocando, Géminis. 11 de la mañana, 27 minutos, nos vamos con Cáncer. Realice, cuando pueda, un cambio. Una vida única. No tenga miedo de equivocarse. Muchas veces uno debe estar dispuesto a perder o ganar. Debería evitar guiarse por los impulsos. Especialmente en el amor hay que tener mucho cuidado. la relación amorosa. Intente relajarse, pensar antes de actuar. Cáncer. Aunque el ambiente esté revolucionado, procure calmar los nervios. Usar el tacto para poder actuar de manera correcta en su trabajo. Relájese. Evite quedarse quieto. La ansiedad de hacer cosas siempre está. Comience alguna actividad deportiva. Evite exceder. Cáncer. Carlos Gardel se despide.
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1: Esta es la hora.
2: En su radio Carnaval ya son las 11 de la mañana con 36 minutos.

contento porque ha dejado de llover. Estaba contento porque dejó de llover y ahora volvió la lluvia. Ah, no me diga nada. Un abrazo grande para Frutillar.

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0: 8 minutos nos separan para el mediodía.
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0: Nos vamos con nuestros auditores al más 569-9965-4783. Buen día, se nos va la mañana de este lunes, comienzo de semana. Soledad Quiroga, el convento, nos envió un videito. Mira qué lindo, un saludo grande. Sandra, Sandrita, ¿cómo está?
2: Hola, buenos días, bello, bello. Por acá, Sandra Yosiel, saludándote en este día. Bueno, nos fuimos muy el fin de semana, pero ya
0: tenemos un punto.
2: Llegó toda la familia a saludar a Yosiel.
0: Ya.
2: Está muy linda la música. Saludos a DJ Candy. Besitos, vale, a todos los carnavaleros. Chao.
0: Sandrita, un abrazo grande. Si no pudo ir este sábado, el que viene, ¿ah? Vamos a estar con Don Alejo, el patrón del mambo.
2: Mi niño lindo, se me olvidó saludar a una amiguita, Gladys Quintanilla, junto a su esposo, que son de San Sebastián.
0: Ya, no hay problema.
2: Por favor. ¿Sí? Gracias, chao.
0: Para Gladys y su esposo de San Sebastián, precioso. Precioso, precioso, precioso, precioso.
2: Mi niño lindo, se me olvidó saludar a una amiguita, Gladys Quintanilla, junto a su esposo, que son de San Sebastián.
0: Ya,
2: por okay. favor. ¿Ya? Gracias, chao.
0: Los saludamos entonces, un abrazo grande, Sandrita. Bitoco.
3: Bueno, buenos días, compadrito, ñañito, becho, Bitoco aquí reportándole sintonía, compadrito, que tengo una linda y hermosa mañana de día lunes, un lindo inicio de semana. Junto a Candy, apoyito en inocencia, un saludo a toda la familia carnavalera, compadrito. Excelente la ruleta del amor, compadrito. Qué grande la DJ Candy, la mejor DJ que tenemos.
0: ¿Le gustaron los cantantes?
3: Así que aquí, como siempre, escuchándolo, compadrito, y trabajando ya, compadrito, ya con la primera vuelta de reparto ya terminado. Un saludo a Moroni, a mis hijos Soledad López Vargas, a mis hijos Alan León y Elías Enríquez.
0: Vale.
3: Y a todos nuestros compañeros aquí de la ferretería, Totorras, que tengo un lindo y hermoso día, compadrito. Y aquí lo estamos escuchando, como siempre.
0: Saludos. Bitoco, un abrazo grande para ti. La Kenita, ¿cómo está, Kenita?
4: Hola, Bechito. Quiero saludarlo, que tenga un lindo comienzo de semana.
0: Gracias.
4: Y que tenga buenas energías, harta alegría, escuchándola a usted. A mí se me van todas las penas.
0: Ay, qué rico.
4: Sale todo lo que tengo adentro.
0: Qué rico.
4: Quiero saludarlo. Mandarle muchos cariños a todas las belloncitas.
0: Ya.
4: A la Ingrid de las empanadas.
0: Ah, ya. Yeah.
4: Con su esposo, a la Can.
0: A todo.
4: A la Anita.
0: A todo, todo, todo.
4: Al Chuncho.
0: Al Chuncho. A la Chuncha.
4: Al Campuzano.
0: Ah, Chuncho y... Campuzano, ya, ok. A todo.
4: Decirle muchas cosas
0: al loro,
4: al día que está, pero
0: al indio,
4: que hoy sí, mañana no,
0: al búho,
4: muchos saludos
0: a todos.
4: Quiero mandarle un saludo al chico Cristian, que trabaja
0: al
4: en el
0: chico Cristian,
4: que la Kenita lo saluda.
0: Ya, pues.
4: Y adiós. Tengo un lindo día y hermosos los tangos. Me llegaron hasta el alma, no sé hasta
0: qué
4: dónde.
0: Lindo, le gustó.

Becho Becho, desde la mañana no he parado de bailar. Me encanta su programa. Soy nuevita, Laura. Se debe la tanga. Laura de Yoyeo, presente. Al fin anoté el número. Laurita Yoyeo. Un abrazo. Va 569-99-654783. Me encanta la carnaval de hace tiempo. Venía siguiendo el número.

0: Somos Sandy la Roca Cumbia.
1: Ah, ya.
0: Al estilo de cumbia andera.
1: Oye, hicieron bailar el sábado con lluvia, con barro. No hicieron bailar.
0: Quiero escuchar esas palmitas arriba. A mover la colita, sí.
1: Para ti, para ti, para ti. Un minuto nos separan para el mediodía. Para ti. Sí, sí.
0: Bien, amigos.
1: Sí, sí, sí, sí. Saludos a la Quenita.
0: Este nuevo éxito.
1: Ahí está la Gladys Quintanilla. A ver, a ver, a ver.
0: Al estilo cumbia andera.
1: A ver, a ver, a ver, a ver, a ver, a ver, a ver, a ver, a ver, a ver. Está la Gladys Quintanilla. A ver, a ver.
2: Hola, Becho, besito, mi niño hermoso. Soy Gladys de San Sebastián.
1: Mira, qué lindo.
2: Quería saludarlo primero que nada. Lo escucho todos los días, pero nunca me he comunicado con ustedes.
1: Ah, qué rico, pues.
2: Quiero ver si me puede regalar una entradita para hoy al casino.
1: ¿Quiere ir al casino? No hay problema.
2: Mi número de RU, no sé si será así.
1: Sí.
2: 8028.
1: No, no, no, espere, espere, espere, espere, no lo diga, no lo diga, no lo diga, no lo diga. Aire, no lo diga, no lo diga, no lo
2: diga.
1: Oiga, envíeme lo escrito, sí, no me lo diga el aire. Casi, casi, casi, casi le achuntaron los chiquillos mal intencionados. No lo diga el aire, solamente. Uy, casi. Menos mal que. Menos mal que nos salió todo al aire. Oiga, Gladys, envíeme lo escrito, los RUT, por favor. Envíeme lo escrito, ¿ya?
3: Hola, hola, muy buenos días, besito, besito. Yo por aquí reportándome, que tengas un lindo y hermoso día.
1: Ya.
3: Un saludo a Candy, Pollito Inocencio, que tengan una linda y hermosa jornada. Besito, una consulta, ¿qué pasa, Inocencio, que nos escucha?
1: ¿Inocencio?
3: ¿O está enfermito o lo tienen atrapado en su casita?
1: Tengo
3: que tengas un buen día, mi besito, besito, junto a todas las besoncitas, todos los besoncitos, canabaleras, canabaleros. Que sea un día de bendiciones, mi besito. Un saludo a Luis César Campuzano, que está a la escucha, a Eduardo Madrid. Un saludo a Yudí de San Carlos Alto. Muchas gracias por el saludito. Que tengan un hermosísimo día. Y un saludo a todos los que están escuchando. Que el Señor les bendiga, les cuide, les proteja siempre. Por aquí reportándose, Irene la Bonita. Yo sigo trabajando. Bendiciones.
1: Gracias, Irene la Bonita. Siga trabajando. Díganle la chamba.
4: Sandy, Sandy, Sandy. Nos dejó con gusto a poco el sábado. Por culpa de la lluvia.
1: Pero el Sandy no tiene nada. Hola, que ver, la lluvia los dejó.
4: Hola para todas las carnavaleras.
1: Oye, pero ya habían bailado como 2 horas.
4: Chica,

0: Un abrazo.
1: Sí, con gusto, Popo, el Sanji. El sábado. Ay, ay, ay, que llovió.
0: Ya viene de nuevo. Ya viene de nuevo.
2: Mándeme la grabación, mi niño, por favor.
0: Envíeme su RUT y acompañante. Ah, si va a ir con acompañante, me envíeme el otro RUT, por favor. Ya, porque tienen que ser dos RUT. ¿Ok? ¿Ok? ¿Ok? ¿Ok? ¡Ah, ya! 12 de la tarde con 2 minutos. 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

Inocencio. Está perdido el viejo. Se lo tragó la tierra al viejo. El viejo anda embarrado. Se cayó a un hoyo. Está tratando de salir de un hoyo que lo atrapó. Me dijo Becho Becho, no voy a poder ir esta semana porque estoy embarrado hasta las patas. Estoy atrapando en terrible ni hoyo, así un hoyo. Así de grande el hoyo. Está atrapado el viejo. Así es. Claro. Como le dice él, con una loca chiquilla de allá del norte. Viejo cochino.

0: querido Mau, y mi DJ Candy. Está precioso el día.
1: Está rico el día.
0: Despejándose con un rico solcito. Yeah. Muy, pero muy rico. Rico, rico. Como el programa y como tú. Besitos, cuídense.

0: Empezó agosto, empezó agosto.
1: Inocencio está en un socavón. Está metido en un socavón, está metido en Inocencio.
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3: Y nos vamos a penales.

0: así se definirá este partido. Se viene el primero desde los 12 pasos.
1: Me muero si se corta la señal justo ahora.
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3: Esta es la hora.
4: Esta es la hora en su Radio Carnaval. 12 horas con 12 minutos.
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1: Canta polvadera que el levantado, que la guaracha no es folclor, no lo olvidemos de nuestros campesinos y de su tradición. Y ahora aquí le vamos a cantar, que suene el acordeón y nos fuimos con el caballito de metaño.

No, no, no, no, ahí nomás, ahí nomás. No, no, no, no, no, no, no, no. Ahí nomás, ahí nomás. Ah, ¿me traes unos huevitos duros? Ya no, pero con eso no me voy a comprar. No, no, no. No, quédese ahí nomás, por favor, fuera, fuera, fuera, fuera, fuera, fuera, fuera, fuera, fuera. Fuera, fuera, fuera, fuera. No, no, con huevo duro no me venga a comprar. No, no, no, no. No, no, no, no. Si no, si no, ahí llegaría aquí. Ah, ven, mira, te traigo unos huevitos duros, una manzanita, no, no, no. Quédate allá afuerita nomás, quédate afuerita nomás. Quédate allá nomás, pasa de largo, pasa de largo. Del sábado tiene que meterse acá adentro. No, no, no, no. Vamos con el horóscopo, lo vamos con Leo. Podrá lograr muchos de sus objetivos y que le interesa. Se interponen en el camino. Se verá un poquito complicado. Temas complejos. En el amor, deje de estar dándote vueltas y vueltas. Tómate su... Una iniciativa propia. Ahí sí, ahí sí. En el amor confíe en lo que le dice el corazón. No se guíe por lo que le dicen los terceros por ahí, ¿eh? Por ahí, por allá. Siempre que se reúna con sus compañeros, esté precavido cuando realice un comentario laboral, ya que podría salir perjudicado. Si quiere lucir el cuerpo escultural, propóngase hacer gimnasio. Comience a ejercitar desde ahora con la suma del becho-becho toda la mañana. Sí, pues sí, Leo. Exacto, Leo. Nos vamos con Virgo. Virgo. Sería bueno que deje de divulgar los planes que tiene a futuro, porque le pueden copiar o aprovechar los planes. Ojo, ojo, ojo. Existen personas muy envidiosas. No dude, evite andar haciendo comentarios de todo. Necesita cenar algo nuevo con su alma gemela, bríndele cariño, le está reclamando hace tiempo una salida. Hágala, hágala, Virgo. Intente verificar el estado de ingresos, reformar el manejo de lo mismo, cuide la platita, evite gastar por gastar, haga contacto con los demás, no se aburra solo, piense bien antes de actuar, Virgo. Libra, 12:30, Libra. Atención, Libra, magnífico día para reunirse con los hábitos que tiene usted de reunirse con amigos, compartir, eso es muy bueno. Reemplazar algo no es bueno, ¿ah? Trae beneficios, sí, pero se complica también. En el amor, deje de seguir haciendo comparaciones con las relaciones pasadas. Usted viva el presente, relájese, esté bien preparado. Comienzan grandes posibilidades de lograr algo, ganancias, condiciones de un negocio nuevo, tiempo oportuno para tomarse un descanso, hacer ejercicio, realice una actividad al aire libre. Amigo de Libra. Escorpio, 12:30, Escorpio. Aunque le duela el alma, sepa que tendrá que rechazar ese proyecto que le ofrecieron hace día. No es el buen momento para invertir todo su capital, Escorpio, en el amor. Intente descubrir sus propios errores, reparar las equivocaciones que tuvo. Trate de no enojarse con su pareja, ya que usted fue el culpable, Escorpio. Asista a una reunión. Salga, distráigase. Comprenda que cada uno de sus momentos son únicos.

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2: Esta es la hora.
3: Esta es la hora en su Radio Carnaval, 12 horas con 39 minutos.

0: Ahí no va, ahí no va, ahí no va, ahí no va, ahí no va, ahí no va, ahí no va, ahí no va. Oye, qué bueno. Saludos para Paulina Gallinita, Paulini Gallinita, Paulinita de Gallinita del Cerro.
1: Hola, mi becho becho, espero que estés muy bien.
0: Súper bien.
1: Aparece el solcito, se pierde, aparece.
0: Así ha estado.
1: Estamos en invierno.
0: Claro.
1: Sí. Gracias al Señor, el invierno a nosotros no nos ha traído grandes estragos.
0: Ah, qué bueno.
1: Solo nos cierran los caminos, no podemos salir, podemos estar una semana encerrada, pero no importa.
0: Exacto.
1: Yo tengo todo lo que a mí me gusta en mi casa, así que
0: está todo tranquilo.
1: Soy feliz con mi pequeño espacio, mis gatos, mi gallinita, mis perritos, qué mis rico. Pajaritos.
0: ¡Qué rico!
1: Y mis nietos y mis hijos cuando me vienen a ver.
0: ¡Hecho!
1: Así que soy agradecida de Dios por todo lo que Dios me ha dado.
0: Exacto. Hay que ser bien agradecido de Dios, justamente. Gladys, ¿falta alguien más? ¿Vos vas a ir solita?
2: Por hoy no tengo quien me acompañe, me voy sola.
0: ¿Algún amigo, alguna amiga?
2: ¿Ya?
0: ¿Ya? Okay.
2: Muchas gracias.
0: No hay problema.
2: Le había mandado un besito a la Candy.
0: Ok, se lo hago llegar.
2: Un gran abrazo para usted, mi niño.
0: Gladys, Quintanilla, Candy, por favor. Ahí le mando un besito también a la Candy. Gladys Quintanilla, ¿ok?
2: Pero como yo mandé el rub, me lo cortaron.
0: Entonces, no, pues si no podemos sacarlo al aire. Por eso que no lo sacamos, no lo dimos al aire, porque capacito que después lo pueden ocupar por cualquiera tontera, los estafadores, todo lo demás. Hay que tener cuidado,
2: Sabía, pues. No sabía yo que...
0: No, tranquilo, tranquilo.
2: Bueno, la primera vez uno comete errores.
0: No, ¿ya? Tranquilo.
2: Muchas gracias.
0: Tranquilo, si uno tiene que cuidarse. Uno, y uno siempre tiene que... donde sea, un consejo, y a varios auditores también le he dicho que cuando salgan, no le digan a nadie que van a salir. Sí, quédense calladitos nomás. No anden comentando todo lo que hacen, porque nos faltan los aprovechadores. Hola, César Campuzano de acá de Cartagena, saludando a mi mamá, a Irene la Bonita, a mi garota, a la familia de la garota, a la mamá, a la Alianza Azul. Qué bueno que ganen los chiquillos y las chiquillas de allá. Ah, ok. Aquí estamos, un abrazo grande. Gracias porque nos trajeron un abrazo grande. Aquí estamos, Colo Colo. Acá estamos, los chunchos. Aquí, ya. Ya, César, cálmese, César. Cálmese.
3: Saludos, mi becho bechito. Que tenga un excelente, hermoso, bello día junto a mi hermosa, bella Candy. Saludos a los carnavaleros, carnavaleras.
0: Igual.
3: Bechoncitas, todos los que escuchan la radio carnaval ya.
0: Ya, Luz Reyes.
3: Llegué a escuchar un ratito, soy Lucy Reyes.
0: Lucy Reyes.
3: Te adoro, mi becho becho. Bendiciones.
0: Lucy Reyes. Ok. Lucy Reyes, saludos grandes. Póngala ahí, Lucy Reyes, mejor. Sí. Lucy Reyes, ahí está mejor. Sí, ahí sí que sí. Angélica.
4: Y no sé si se cayó la zanja y de ahí no puede salir.
0: Saludos grande, móvil. Pam, pam, pam, pam.
5: Todavía estáis peleando, Mauricio. Oh, qué saliste peleador.
0: Es que quiere.
6: Me interesa.
0: Es que quiere.
4: Sí.
0: A toda costa quiere meterse el mes de agosto a la oficina acá, pero yo le digo, ¿no? Quédate afuera nomás, cabrito, no te quiero acá adentro. Margarita.
7: Hola, mi becho bechito, muy buenas tardes, ya, porque ya pronto va a ser
0: ya son las 12.
7: Sí. Mini,
0: ya pasó las 12, ya.
7: Pues, niño, no sabe cómo me divertí en la mañana.
0: ¡Qué rico!
7: Mi esposito me dice, mira, becho becho, está haciendo zunga.
0: No.
7: Y le digo yo, no, mi amor, él tiene manos de guaguita, no puede hacer zunga. Pero...
0: ¿Cómo eso?
7: Pero sí puede ser zumba. Mi beso, besito, que tenga un lindo inicio de semana. Una maravillosa, maravillosa semana llenita de bendiciones junto a mi niña DJ Candy Pollito y todos sus auditores. Besito, abrazo a la distancia desde San Felipe. Mi becho bechito, cuchi cuchi, ñañito, cuchi cuchi.
0: Gracias, que les vaya pero súper, súper, súper bien. Un abrazote. Sí, es zumba, no zunga. Estamos haciendo zumba, no zunga. Nueve para la una. Es zumba.

0: Buen día, buenas tardes, don Sandro Puebla. 7 minutos nos separan para la 1 de la tarde.
1: ¿Cómo estás, querido amigo? Un placer poderle ver, poder estar con usted a través de la carnaval aquí en San Antonio. ¡Qué maravilloso!
0: Está apareciendo el solcito en algunos
1: sí,
0: sectores.
1: Sí, está viento. Bueno, le voy a ser bien honesto. Fui a servir un café aquí al centro comercial.
0: Ya.
1: Y me dijeron unos amigos.
0: ¿Qué le dijeron?
1: Mira, lo que sucede es que me encontré con dos amigos que trabajan en el casino.
0: Ya.
1: Y hay varias personas que se hospedan en el casino y que trabajan en alta mar, en los buques que vienen, llegan y todo el asunto.
0: Claro.
1: Porque hay recambio de personal en el puerto. Y me decían, no, si vamos a tener 2 o 3 días, buenos días. Y después,
0: dicen
1: que viene agüita otra vez.
0: Sí,
1: me
0: sí.
1: lo contaban ellos. Información, me decían, oiga, don Sandro, para que se lo diga a Mauricio Muñoz, nosotros lo escuchamos siempre. Somos estibadores del puerto de San Antonio.
0: Espéreme, Sandrito. Ándate para afuera, por favor. Fuera.
1: ¿Quién es?
0: Ándate. ¿Quién es? Ándate. Hace rato lo estoy. Llevo 3 días tratando de echarlo porque se quiere meter para adentro.
1: ¿Quién es?
0: Este mes de agosto.
1: Ah,
0: yo no quiero que se meta para acá.
1: Es que yo sentí abrir la puerta y era su DJ, pues era Candy.
0: No.
1: La vi tomarse un cafecito ahí al otro lado.
0: Sí, po.
1: Yo pensé que la estaba echando.
0: No.
1: Ah,
0: lo que pasa es que hace rato que lleva 3 días, el sábado, el domingo y hoy día tratando de meterse. Yo le digo, no, pasa por fuera nomás.
1: Usted no quiere que llegue agosto.
0: No. O sea, que
1: hay
0: llegue,
1: que pasar.
0: Pero que pase rápido.
1: Y que pase rápido
0: eso,
1: agosto.
0: Por eso.
1: Bueno, imagínese que hoy es el 3 de agosto, día muy especial, porque está de aniversario la Carnaval del Valle de la Aconcagua, la 98.3, ¿no es cierto? Están cumpliendo 31 años.
0: 31.
1: La Carnaval de San Felipe, 98.3. Recuerde que hay dos carnaval que son un poquito más antiguas que la de San Felipe. Está la de La Serena Coquimbo, que fue la primera carnaval.
0: Exacto.
1: Ahí en Tierra Amarilla. Y después la de Antofagasta.
0: Antofagasta también tiene bastante
1: años. Tiene varios años, exactamente. Y después nace Carnaval San Felipe, Valle de la Aconcagua.
0: Claro.
1: Y esta red que es una radio local. Somos la antena más poderosa de la quinta región.
0: Del Gran
1: Tenemos
0: Valparaíso.
1: Tenemos 6 señales.
0: Del Gran Valparaíso.
1: Exactamente, la radio oficial. Hoy es Santa Lidia, Mauricio Muñoz. Sí. Estamos a 12 días del próximo feriado, que es día sábado, Asunción de la Virgen.
0: El 15.
1: El 15, Asunción de la Virgen. ¿Sabe usted, don Mauricio Muñoz?
0: Dígame.
1: Que un día como hoy nace Nino Bravo.
0: ¿Nino Bravo?
1: Exactamente. Don Luis Manuel Ferris, Yopi, joyero.
0: Joyero.
1: Ahí empezó él, pues, de familia de joyero, relojero.
0: Qué güey.
1: Y le gustaba la música. Conocido popularmente por su nombre artístico, Nino Bravo, cantante español, considerado uno de los grandes exponentes de la música pop española, en particular durante las décadas del 60 y 70. Nació el 3 de agosto de 1944 y lamentablemente en un accidente de tránsito fallece en el año 1973.
0: 73.
1: ¿No? Hoy también, ¿sabe quién está de cumpleaños?
0: Aparte de Nino Bravo,
1: un argentino, Nito Mestre, de Sweet Generis.
0: Mira,
1: quien Nito con Mestre. Charlie García tenían los Sweet Generis, que hicieron canciones preciosas.
0: Sí.
1: Nació en 1952, Nito Mestre.
0: Güey.
1: Está cumpliendo 70 y algo, saque la cuenta. Esta semana es una semana bien especial porque es la Semana Mundial de la Lactancia Materna. Siempre se habla de la lactancia materna. Qué importante la lactancia materna para los hijos, para
0: las nuevas
1: generaciones, en los primeros días, la vitamina es algo insuperable. No lo tiene ningún, ni el Fortesan, nada.
0: No.
1: Solamente la lactancia materna. Del 1 al 7 de agosto, Semana Mundial de la Lactancia Materna. Y hoy es el día de fundación, no solamente de la Carnaval del Valle de la Aconcagua de San Felipe.
0: Ya.
1: 1740 se fundó la ciudad de San Felipe.
0: Mira.
1: Cuyo nombre completo fue en un comienzo San Felipe Real, en honor al rey de España. Su fundación fue obra del gobernador José Antonio Manso de Velasco, quien recibió el título de ciudad siempre heroica, 3 veces heroica.
0: Mira.
1: Ciudad, porque en 3 oportunidades los españoles se resistían a entregarle la independencia a nuestro país y todo el tema, y ahí se dieron varias batallas, pues, San Felipe el Real, recuérdese que está Putaendo, San Felipe, que son ciudades heroicas. ¿Se acuerda cuando usted estuvo montado en el caballo, en el pimiento, en Putaendo?
0: En Putaendo, claro.
1: Son ciudades maravillosas. Pues, y San Felipe, un día como hoy, fue fundada en 1740.
0: 1740.
1: 1740. Y don José Enrique Gaete Valencia, que es el director gerente de la red Carnaval, de gran parte de la red Carnaval, dijo, cuando yo saque la radio Carnaval, la ponga en el aire, ¿ya? Va a ser un día del aniversario del cumpleaños de San Felipe.
0: Ah, bueno.
1: Y por ello la Carnaval de San Felipe hoy día también está cumpliendo un año más de vida. Así que para todos los sanfelipeños repartidos por nuestro país y por el mundo, vaya nuestro más afectuoso saludo en el día del cumpleaños de su tierra natal.
0: Gracias por la visita,
1: Sandrito. Por el contrario, un placer.
0: Un abrazo y nos vamos con Nino Bravo para que lo recordemos. Un gran artista.
1: Tremendo
0: artista. Gracias, Sandrito.
1: Gracias a usted.
0: Oye, ya pues ándate. No, a usted no, Sandrito. Ah, que de puro por una.
2: Tiene que

Qué buena información nos trae siempre Sandrito. Bueno, cuando se pega una arrancadita para acá, para la radio. Nos vamos con Sagitario. Sepa que teniendo una postura dinámica podrá conquistar nuevas oportunidades, dejar atrás una etapa que fue satisfactoria. Se viene en jornada única. Durante esta tarde, dedíquese a declarar amor, cariño, hacer que se invite a alguien. Haga una lista, busque lo que realmente necesita comprar y si no, no gaste. Sagitario. 1:01 p.m. Capricornio, aunque no se sienta totalmente feliz, procure que la melancolía no lo atrape en estos momentos. Modifique el estilo de vida. Será un día oportuno para aclarar conflictos con su amada, amado, con su alma gemela. Obedezca a lo que viene durante estos días. Tiempos mejores. Verdaderamente es un placer, como dice Sandrito Puebla, compartir con la familia, con los amigos, hágalo. Comentarios fuera de lugar, no lo haga. Ármese de paciencia, Capricornio. 1:01 p.m. Acuario. Seguramente en este día tendrá que hacerle frente a diferentes situaciones complicadas, completamente nuevas, etcétera, etcétera. No se remita y siga adelante en estos días. Cambiar de actitud, no se moleste con su alma gemela, tranquilo, tranquila. Generan un clima un poquito raro, pero relájese, cambie de actitud. Prepárese ya que será una jornada dura, llena de trabajo, ponga la energía, que es lo que necesitan. Gran alivio, dedíquele parte del día a reflexionar en soledad, Acuario. 1:02 p.m, Piscis. Comprenda que muchas veces es bueno realizar un balance en la vida. Aprenda los errores cometidos para poder mejorar las cosas. Deja a un costado el instinto que tiene de andar todo negativamente, especialmente con su pareja. No permita que la chispa del amor se apague. ¿Siente orgullo de lo que tiene? Bien, me parece. Por el trabajo, bien, me parece. ¿Se ha propuesto nuevos objetivos? Muy bien. No tenga tanto problema en estos días. Se hace problema de repente porque quiere. Y la carnaval no quiere. 1:02 p.m. Agradecemos al Casino Enjoy, que regala entradas. ¿Todavía nos quedan cubos? ¿Nos quedan cubos para ir al Casino Enjoy? ¡Claro! 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Vamos y volvemos con la carnaval.

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1: Esta es la hora.
2: En su Radio Carnaval son las 13 horas con 12 minutos.
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el gran evento en San José de Algarrobo, la media luna. Un poquito embarrado, pero excelente presentación, buen ambiente. Qué rico, qué rico. Ellos cerraron el evento de Concepto Tropical. Éxito en la media luna de San José de Algarrobo. Se viene más para el 15. El 15, que feriado. Ellos se presentaron. Hicieron bailar a más de 1000 personas. En Algarrobo, la música llega.

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1: ¡Qué
0: le bonito!
1: Para que no te olvides de nosotros. Talismanes del ritmo y del amor.
0: Los talismanes del ritmo y del amor bailaron con todo. Se agradece a la gente. Mirar.

0: un aplauso para la gente que fue con compartió. Y nosotros entregando el apoyo a todos nuestros auspiciadores que también son parte y creen con la carnaval.
1: Me traigo por dentro.
0: Nuestros auspiciadores, nuestros anunciantes. Eso.

0: ¿Cómo estuvo el fútbol el fin de semana?
1: Entretenido estuvo.
0: ¿Ah? Oye, y llegó Bocina con la bocina. Llegó Bocina, bo. Llegó, al fin llegó. ¡Ay, oh, qué le! ¿Ah? Claro, le dieron cualquier vuelta. Le dieron cualquier vuelta al Bocina. Está haciéndose el examen médico. Ojalá que salga todo bien para que se entretenga el fútbol ahí y se pone más entretenido el fútbol. Retoman desalojo de Megatoma de San Antonio. Buscan retirar del terreno a 526 personas. Sigue el desalojo. A esta hora informando en Carnaval, Carnaval. Desalojo de Megatoma de San Antonio busca retirar del terreno a 526 personas. Informaciones. Solamente quedarán pendientes de 10 hectáreas del terreno, así que se desocuparán la próxima semana. Próxima semana se desocupan. Hectárea. Y tras hectárea, delegado Manuel Millones, corresponde un sector seguir trabajando, seguir trabajando. Sector desalojo en el sector de Cerro Centinela. Seguiremos trabajando para dejar libre el terreno.

0: Nuestro amigo, ¿a dónde está? ¿A dónde lo tengo? Espérame. Nuestro amigo, se me fue. Tengo al Floro, lo tengo ahí por ahí. El Floro quería hacer un saludo temprano, me lo hizo, pero yo no. Ay, que son tantos los saludos que llegan, pero nunca es tarde de hacerlo. Saludo, Floro, ¿está por ahí o no? Ahí está.
1: Hola, amigo mío, ¿cómo está? ¿Cómo ha estado mi amigo Mauricio?
0: Bien,
1: amigo. Oye, amigo mío, lo llamo por lo siguiente. Lo que pasa es que hoy día está de cumpleaños mi hija, Dul Camara.
0: Ah, ya la hija.
1: Quería desearle un feliz cumpleaños.
0: Ya.
1: Ah, que su madre está siempre orgullosa de ella, de ser una buena madre, una buena hija. Así que eso, amigo mío, quería desearle un feliz cumpleaños a mi hija. ¿Ya? A ver si usted me lo podría...
0: ¿Se lo hacemos?
1: Ahí tocarle un temita a mi hija.
0: Ok.
1: Vale, un abrazo, bueno, compadre.
0: Un abrazo,
1: Dulca,
0: amigo.
1: Dulca Mara se llama mi hija.
0: Dulca, ok, saludos entonces de cumpleaños a Dulca. Cantémosle, por favor.
2: Que Dios te bendiga y que cumplas muchos años.
0: Muchos más.
2: Hoy que estás cumpliendo años, que Dios te regale vida.
0: La familia te quiere, te ama, Dulca. Regalona, feliz cumpleaños.

0: Felicidades. Todo cumpleaños. Ok, ahí. Felicidades para la regalona. Muy bien, muy bien, muy bien, muy bien, muy bien, muy bien.
1: Muchas gracias, amigo mío. Se pasó.
0: No hay problema, para servirle nomás. George y Mari estaban bailando tango.
2: Buenos días, becho, becho. Mira, acabo de bailar por una cabeza. Lo fuimos por una cabeza.
0: ¿No?
2: Ahora lo vamos por el carnito. Ya, así que muchas gracias por el... Los tanguitos.
0: ¿Le gustó?
2: Y ahora vamos a esperar las cuecas. Pero estamos excelente trabajando y escuchando tú.
0: Qué lindo.
2: Emisora, la radio.
3: Carnaval.
2: Carnaval,
0: carnaval. Carnaval, carnaval.
2: Bueno, becho, becho, aquí habla George.
0: Y Mari George.
3: Saluda a la DJ, por favor.
0: DJ
3: que Candy. La queremos mucho.
4: DJ Candy.
3: Siempre se me olvida.
4: DJ Candy.
2: Ya, que esté bien, cuídense. Chao, chao.
0: Gracias, Mari con George. Yo.
5: Muy buenas por la tarde, mi bechito. Aquí me sumo a la colita. Buena. Llegando hace poquito de la ruta, dando la vuelta en la calle. Vamos que se fue. Un abracito grande a todos, a las bechoncitas, a los carnavaleros. Buenas tardes para mi mana, buen día para todos. Vamos, vamos que se puede. Cariños a todos, besitos.
0: Yo te escucho mejor, ¿eh? Qué rico que esté mejor de salud. Un abrazo grande, grande, grande. Becho, becho, me llevo un fax, dice. Va a tener que trabajar en la tarde. Porque el Gianni se compró ya un sitio en Concepción. Adelante, Antonio Caja.
6: Ya, becho, becho, te cuento, mi rey, que San Antonio está despejado. No,
0: despejado.
6: Despejado, San Antonio, becho, becho.
0: Despejado.
6: Adelante, estudio.
0: Vale, está despejado, oye, está despejado, ¿sí? Pero se va a nublar. Tranquilo, tranquilo. Aprovechen el solcito. Si tienen solcito en algún sector, aprovechenlo, porque después se viene nublado. ¿Ah? Oye, el metro transportó 58 millones de personas durante junio de este año. El metro. ¿Qué infraestructura más grande? El metro. El metro. Oh. Llegó agosto y siguió. El julio se fue con lluvia y agosto llegó con lluvia. No, ándate. No, si no te estoy llamando. Hace rato que quiere meter, se quiere meter.
7: Hola, hola, becho, becho, mira.
0: Hola.
7: Te llama la Rosa de acá de Algarrobo.
0: ¿Cómo está, Rosita?
7: Te quiero pedir un favor.
0: Cuénteme. Dígame.
7: Que me puedas saludar a mi hija.
0: Ya.
7: Que hoy día está de cumpleaños.
0: ¿Su hija?
7: Cumple 51 años.
0: Ah.
7: Mi hija mayor.
0: Ya.
7: Y quiero que me lo mandes grabado porque yo fin de mes
0: ya.
7: Voy para nacimiento.
0: Ya.
7: Tú sabes que soy de allá, pues.
0: Sí, nacimiento.
7: De la octava región.
0: Okay.
7: Donde están
0: vale.
7: Nadando.
0: Ójale.
7: Están sumidos en agua todo. No, así que a fin sí. De mes, sin ya, que no siguen la lluvia, voy a alcanzar para allá y lo va a ver.
0: Fuerza, nacimiento.
7: Así que y ahí quiero llevarle el mensaje grabadito.
0: Excelente, pues.
7: Así sí, que.
0: Sí, pues así lo hacemos, ¿no? Pues.
7: Así, pues, beso, beso.
0: Ahí, ¿no?
7: Hacía tiempo que no te llamaba.
0: Ya, pues, Rosita.
7: Mira, anduve en Ile Pascua, te mandé una foto de Ile Pascua, del Moai.
0: Sí, me acuerdo.
7: Así que vieras tú, lo pasé súper bien, anduve con mi hijo.
0: Hay que disfrutarla.
7: En Ile Pascua, tuvimos 2 semanitas, pero. Que muy, muy lindo.
0: Qué lindo.
7: Así que.
0: Y la de Paco.
7: Y eso, pues, becho, becho. Quiero saludarte también, que hacía tiempo que no te llamaba.
0: Ya,
7: y
0: a Rosita. Tu esposa. Ya, Rosita, gracias. Yo no conozco Ile Pascua. Igual tengo plata para irme a Ile Pascua, pero está lejos. Subirse en un avión, después bajar. Una isla sola.
7: Ile Pascua. Que lo pasen bien.
0: Gracias.
7: Muy. O sea que de las principios de semana,
0: claro.
7: Harta lluvia, todo, pero hoy día amaneció un lindo día aquí en Algarrobo.
0: Aprovechen.
7: Un sol maravilloso.
0: Aprovechen.
7: Así que gracias por becho becho.
0: Ya, Rosita.
7: Cuídense. Ella se llama Jimena.
0: ¿Ya?
7: Jimena Muñoz.
0: Ok, Jimena Muñoz, entonces.
8: Que Dios te bendiga y que cumplas muchos Jimenita. Años. Hoy que estás cumpliendo años. Que Dios te regale vida.
0: Felicidades, Jimenita. De parte de Rosita y toda la familia.
7: es mi primera hija.
0: Qué lindo.
7: Así que...
0: Ya, mi niña.
7: Tengo tres. Dos hombres y mi hija mayor.
0: Qué rico.
7: Los otros dos son menores.
0: Que le vaya bien.
7: De 34 cumplidos y el otro 31.
0: Buena para hablar, Rosita.
7: Sí. Beso. Chao.
0: Gracias, Rosita. Gracias, gracias. Que le vaya muy bien.
9: Pero pregúntale al Gianni, si el Gianni fue a Isla de Pascua.
0: Es verdad. Vamos a preguntarle así. ¡Uy, el muñeco!
10: Buenos días, beso, beso. Aquí el muñeco.
0: ¿Cómo estáis?
10: De vuelta. Aquí andamos por lo menos haciendo pololitos con Juan Portillo en la camioneta.
0: Ya.
10: JP, transporte pasajero.
0: Ya.
10: Andamos dándole. Oye, me quiero saludar a mi esposa, querida amada esposa.
0: Ya.
10: Que está conmigo aquí en la casita acompañándome. Porque hoy día voy a dormir toda la tarde porque trabajé de tren.
0: Ya.
10: Ay, beso, beso. Salúdame ahí también a mi vecino cumplita, amigo Don Luis Leal, el rey de los sándwiches de potitos. Él trabaja desde acá.
0: ¿A dónde?
10: De San Antonio hacia San Bernardino. Allá trabaja.
0: Ah, bueno.
10: Le pone bueno con los potitos. El que tiene potito más rico.
0: Sándwiches de potito, sándwiches de potito, lleve de potito, lleve de potito. Yo me acuerdo que uno pasaba por ahí. Lleve de potito, sándwiches de potito, lleve de potito, lleve de potito, lleve de potito. ¡Qué buena! ¡Hola! ¡Saludos! Sí, Moni Moni, se está escuchando un poquito intermitente, hay un problema, pero...
11: Buena, Rosita Muñoz. Oiga, Mauri, no sea apretado, llega su Candy a la Isla de Pascua. No llore tanto, hágale los turnos al Gianni.
12: Beso, beso, aquí en la Cruz de un sol es maravilloso, mucha calor, mucha calor.
0: Oye, está caluroso en el sector del Tabo, Las Cruces, el Tabo. Un abrazo grande, grande, grande.
12: Beso, ¿cuándo pagan? ¿Cuándo pagan, beso? Oye, beso, ándate para la casa. Ya van a ser las 12:52.
0: Ingrid, no pregunte cuándo pagan. ¿Por qué no trabaja usted?
13: Becho, becho, becho, becho, amigo, becho, becho. Un saludito de cumpleaños para mi sobrino.
0: Toda la mañana, güey.
13: Para mi sobrino Ignacio, Ignacio Parra.
0: Toda la
13: Ignacio
0: mañana.
13: Parra, que está de
0: toda la mañana.
13: Mi sobrino. Se lo desea su tío Jimmy y su.
0: Toda la mañana, y se acordó ahora recién.
13: Y su abuelita, la Mami Sol. Su abuelita Mami Sol le manda sus saludos junto
0: toda
13: con el tío Jimmy.
0: Toda la mañana.
13: Dámelo grabado, por favor,
0: toda
13: de hecho, porque.
0: Más encima.
13: Mi sobrino está en Santiago en estos momentos trabajando, así que.
0: Oiga, sobrino.
13: Un saludito para él.
0: Mira, sobrino.
13: Adelante, estudios.
0: Son las 1:30, sobrino. Estuvo toda la mañana escuchando la radio y se acordó recién de su saludo. Sobrino, feliz cumpleaños, un abrazo grande. Desde las 9 que me está mandando audio. 9, 10, 11, 12, 1. Recién se acordó cuando...

0: horarios de noticias. Exacto, Moni.
1: Los saludo atrasado a inspectoría.
0: En todo caso, lo que menos tenemos es de noticias. ¿Leí el completo el horóscopo? Sí. El fútbol, ¿qué? Sí, pues si usted me, lo tiene listo, ok. Oye, ándate para afuera, ándate para afuera. Ándate para afuera. No, está buena. Está colocando. No. No agosto, no entre todavía, no entre. No. 3 días lleva y ya quiere meterse Pancho. No. ¿Tuvimos partido el fin de semana? Sí, tuvimos partido. ¿Tuvimos partido? Sí, tuvimos partido. ¿Cuáles son los partidos que hubieron del fin de semana? Audax. Ok, el Audax que le ganó a la U de Conce 1-0. Cobresal que le ganó 4-0 a La Calera. Ever Forever perdió con Colo-Colo. Jimmy Agarrobo 4-3 le ganó Colo-Colo al Everton. El sábado se jugó Palestino con Coquimbo, 2-1 Palestino sobre Coquimbo. Quedó pendiente el partido de Limache con Ñublense. Concept 3, la Católica. La Católica 0, perdió la Católica. No, oye, a la tarde agarren para el deseo al Gianni. Dígale que de la región del Biobío le mandaron 3-0 le hicieron allá. En Conce. Agárrenlo para el deseo.
2: Y no le van a decir que dije yo.
0: Sácate los 3, Gianni. O'Higgins gana de visita a La Serena 2-1. Universidad de Chile, para el César Campuzano debe andar contento por eso. 2-0 a Huachipato. Ok. Por eso anda contento el César. Sí.
1: Grande mi Colo-Colo campeón.
3: Qué noticias, puras calamidades nomás, becho, puras calamidades nomás. Vamos a escuchar noticias y.
0: En todo caso.
3: El amigo Augusto, el que quiere ser becho, el amigo Augusto.
0: Agosto.
3: Ya te tiene identificado que no lo queréis dejar pasar.
0: Nico, Nicanor.
4: Ahí me cagaste al tiro, becho. Nunca más te voy a verte. Me cagaste becho. Dios mío, becho.
0: Pero si no estáis trabajando, ¿cómo estáis cuando pagan? Hay que decir las cosas como son. Con sol en el Tabo viajando a Santiago. Mañana médico, bendiciones, Cecilia del Tabo. Le recomiendo la Isla de Pascua, becho. Es hermoso. Yo igual soy de la Católica, Cecilia. Sácatelo, ya.
5: Chuvichito, ¿y cuándo está el aniversario en la radio de San Antonio, la carnaval de San Antonio, por favor?
0: Octubre.
5: ¿Me puedes dar la fecha que no me acuerdo?
0: Octubre, mes de octubre.
5: Ay, Lucy Reyes.
0: Mes de octubre.
5: ¿Me puedes dar la fecha?
0: Octubre, te estoy diciendo octubre. Octubre.
5: Hola, mi amor.
0: Octubre, le estoy diciendo. Octubre, noviembre.
3: Becho. ¿Y cuándo pagan? ¿Cuándo pagan, becho?
0: No sé en el puerto cuándo pagan. Todavía no me he preguntado a los chiquillos allá. Sector Bellavista, ¿nos informan de un evento? Por favor. Este 15 de agosto, aquí lo tengo. Bingo a beneficio de Eugenia Rojas, 15 de agosto, 6 de la tarde, dirección sede Huracán, frente a Carabineros de Yoyeo. 5 luquitas el valor cada uno. Valor 5 loquitas cada uno. Excelente premio. Un refrigerador, televisor, horno, freidora, cositas para comer, completo, sopa y pilla, empanada, papa frita. La rancherita Leslie, Panchorrera, invitados. Apoyar, por favor. Lo vamos a dejar ahí para tenerlo y apoyarlos, ¿sabes?

0: domingo para apoyar a esa. Déjelo guardadito nomás. Eugenia Rojas. Vamos a estar apoyando. Apoyando a Eugenia Rojas, que se viene el 15 de agosto, 6 de la tarde, dirección sede Huracán, frente a Carabineros de Llolleo, 5 luquitas, valor 5,000 pesitos cada uno. El bingo, bingo, nos envía la información nuestra amiga Yanita Bellavista Holanda. Un abrazo grande, gracias.
1: Gracias, bello. Por su programación, estuvo muy buena, las tumba todo. Gracias.
0: Un abrazo.
1: Que tenga una bonita tarde.
0: Marita. Gracias, Luchita. Marita Zamorano.
2: Hola, buenas tardes, Bechito.
0: Buenas tardes.
2: ¿Cómo estás?
0: Muy bien.
2: Espero que esté pasándolo bien, que tenga un lindo lunes, una linda semana y que ya la lluvia...
0: Está pasando.
2: Que no venga más.
0: Sí, está pasando.
2: Acá todos bien. Mi esposo, José Sepúlveda.
0: Qué rico.
2: En la parcela, yo haciendo aseo, almuercito, viendo los gansitos, los canarios.
0: Ay, qué lindo.
2: A los gatitos. Saludo a la Candy y un abracito grande para los dos. Besito, que estén bien. Bendiciones.
0: Un abrazo grande, María, Marita Zamorani, Josecito del sector de Tabo. Becho, saludos para la dueña del Yupanqui. Me dice, ¿puedo entregarle su número? Sí, envíeselo nomás a ella, no hay problema. Para cualquier duda, consulta, ahí tenemos. Dígale nomás a nuestra gran amiga auditora, la dueña del Yupanqui. Saludos grandes para los chiquillos del Yupanqui.
1: Bechito, pero si a ella le gusta hacerlo en Zunga, pues... Dígela que la haga en Zunga.
0: En todo caso, ¿verdad? A ver. Saludos para Luis de Cartagena. ¿Los vamos? Ah, ya estamos listos. Revelan cantidad exacta que ganará Bocinha. Oh, a ver, ¿cuánto es lo que va a ganar? ¿Cuánto es lo que gana Becho? Oh, ¿cuánto va a ganar Bocinha? 40 años tiene el arquero. Uno de los mejores sueldos de Colo-Colo y del fútbol chileno en la temporada 2026. Oh. El arquero, brillante actuación de Cabo Verde en el Mundial 2026. Le atajó varios goles que eran goles a España, a Argentina. Oh. ¿Dónde está el valor? Llego al aeropuerto. Percibiría un sueldo cercano a los $50,000 mensuales. Que eso equivale a 47 millones de pesos mensuales. Oh, qué plata lo que gana Becho. Oh. Bocinha.
3: Hola, Becho, un saludo para aquí, para el lavado Car Wash El Tabo.
0: Los chiquillos del Car Wash El Tabo. Saludos a los chiquillos del Car Wash.
3: Hola, Becho, un saludo para aquí, para el lavado Car Wash El Tabo.
1: Tomó la pastilla, mi Becho.
0: Sí.
1: Está enojadito.
0: Está enojado. Ándate, mes. No te metas para adentro.
3: Pero no celebran ni una cosa. Aquí no hacen carnavalazo. Aquí en San Antonio son más fome.
0: Es que no hay lugar donde hacerlo. Nosotros tenemos que llegar por lo menos 1,000 personas a hacer un carnavalazo. Pero estamos averiguando. No podemos hacer un carnavalazo si van a llegar 1,000 personas en un lugar con para 200 personas. No es llegar y armar un evento, ¿eh? Sí, no es fácil. No es fácil, porque también tenemos que darle las comodidades, el lugar, que se puedan servir alguna cosita, una banda buena, amplificación buena, todo eso tiene un costo. Entonces tenemos que ir viendo todo eso, los pros y los contras, ¿ya? Por eso les digo, no es fácil, se puede, sí, se puede. Y no sabemos si van a querer ir todos. Porque lo hacemos en un local chiquitito de 200 personas. Y si llegan 1000, entonces no podemos llegar y... No, tenemos que estar preparados. ¿Irán 1000 personas a un lugar o 500 personas para un aniversario? Estamos esperando. Hay que traer banda y tenemos que traer una banda buena. Una banda buena cara. Sale cara. Entonces tenemos que hacer todo ese tema. Amplificación. Es caro. Para hacerle algo bonito, no vamos a hacer como las fiestas del Becho Becho.
2: Tranquilo, ya se nos viene un carnavalazo.
0: Si no, llegaría a andar haciendo así nomás. No. Si hacemos un carnavalazo, tiene que ser bonito. Ellos llevan haciendo años el carnavalazo. En Viña ahora ya no se está haciendo por lo mismo, porque no hay un local. La última vez, los últimos eventos, más de 1000 personas. Y ya no hay ese local en Viña del Mar, entonces tenemos que ir buscando cosas. No podemos hacer un carnavalazo para 100 personas. No. ¿Y la otra? ¿Dónde la...? ¿A dónde? Así que tranquilito. ¿Nos vamos? Cuídense. Me llamaron para almorzar. Se viene el Latido Ranchero, las canciones de Mero Mero Mero México. Se viene también... Sí. Y se viene el delivery musical. Un abrazo. Nos encontramos mañana. Chau.
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0: 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Esta es la hora.
1: En su Radio Carnaval son las 13 horas con 47 minutos.

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4: Esta es la hora.
5: En la Carnaval ya son las 14 horas con

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1: Esta es la hora. En la Carnaval ya son las 14 horas con 34 minutos.
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0: Esta es la hora.
7: En su radio regalona ya son las 15 horas con

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5: Esta es la hora.
6: Esta es la hora en la Carnaval, 16 horas con 4 minutos.

0: Yo le digo al equipo de Toque el Alfinito, pónganse a tragar gallo, ya llega el laberito. Ya estamos listos, ya terminó julio y ahora viene septiembre. Tengo una fe, gallo. ¿Septiembre o no? ¿O agosto? ¿Me salté agosto? ¡Ah, estamos así, no vaya!
1: Oye, no hayas cartomado.

0: programación entretenida y esperada de la familia carnavalera en este lado de la tarde, en este día lunes, comenzando la semanita. El Tuquilo el Tirito, tendrás musiquita, datitos, mensajitos, noticias, copuchas, chistes y toda la actualidad de la tarde. Así que los dejo con bocina. No, muchachos, los dejo con el locutor simpático, entretenido, número uno de las comunicaciones, 100% original, es único y grande nuestro. Y lo principal, no se ha pegado la falla en este mes de agosto con ustedes, el grande, el ídolo. ¿Qué más? Gianito Panchetti Escobar. Adelante, estudio.
1: Hay show esta noche, ¿no? ¿Qué era el show?
2: ¿Hay show esta noche, sí o no?
1: ¿Hay show esta noche, sí o no? Gracias, bocina de libertad. ¿Cómo están ustedes? ¿Qué tal? Muy buenas tardes, señoras y señores. Bienvenidos a agosto, lunes 3. Aquí está el estelar, aquí está el toque, el tirito de la Radio Carnaval FM en vivo y en directo, arrancando esta nueva semanita, lunes de nuevo. Y aquí estamos, lunes de nuevo. ¿Cuándo pagan? Dijo.
3: Estúpido.
1: ¿Cuándo pagan? ¿Cuándo pagan? Nueva semana, nuevo estelar, nuevo toque, el tirito, junto a la gran familia carnavalera. Nuestro WhatsApp ya está disponible para que ustedes comiencen a participar con nosotros, pidiendo canciones, mandando saludos, contándonos ahí si hay alguna fecha, alguna ocasión en especial que estén celebrando, para echar la talla ahí a los compañeros de pega, para contarnos alguna noticia, por ejemplo, que pueda ocurrir ahí en la calle, y usted es testigo, puede ser también nuestro reportero. No me vaya a andar cobrando después, sí, como Luis Felipe, porque él es nuestro... Luis Felipe es nuestro reportero oficial, pero usted también puede ser notero ad honorem. Puede ser notero ad honorem, ¿ya? Y se comunica ahí con nosotros y nos cuenta en el WhatsApp más 569-9965-4783.
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1: El Tóquelo al Tirito de la Radio Carnaval FM, que la acompaña hasta las 18 horas 6 de la tarde. Aquí estamos ya con Leito Rojas en la producción en general. Ahí estamos con DJ Michael en los controles. DJ Michael en los controles. DJ Chetumé nos pidió libre hoy día, así que tenemos a DJ Michael aquí en los controles. ¿Eh? Así que hoy día van a salir las canciones, dijo. Hoy día van a salir las canciones, dijo.
5: Ya, Janito, ¿ah? Dígame nomás, cafecito,
1: sí,
5: por nos favor. Vamos con el primer cafecito,
1: sí, cafecito
5: y un pastelito,
1: sí,
5: o un sanguchito. Cuénteme, sí, cuénteme.
1: Oye, se nota cuando están pagados, ¿ah? los últimos días del mes era cafecito peladito nomás, ahora mira. Oye, cafecito. Cafecito con sanguchito, con pastelito, con todo.
5: ¿Con qué lo puedo atender? Que no. recién me pagaron. Estoy pagado, cabrón.
1: Oye, te está yendo bien los sábados con el pituto que te ganaste. Está bien, muy bien, muy bien. Excelente, excelente. Muy
6: bien. Entonces un DJ de verdad.
1: Un DJ, claro. Y ya estamos con DJ Michael.
6: Hola, compadrito, ¿cómo estás?
1: Hola, compadre.
6: Ya no sabe nada.
1: ¿Qué pasó? Anda atrasado repartiendo el pan.
6: Ayer me fue tan bien.
1: ¿Ya?
6: Que llegué 3, como Concepción.
1: 3 kilos. 3 kilos al hombro. Oye, 3 pepas le pasó a la Católica de Deportes Concepción. Lo que pasa es que los cruzados no están acostumbrados a jugar en el barro, pues. No, no. Eso es lo que pasa, no están acostumbrados a jugar en barro.
6: Llévele 3 cafés al Gianni, por favor, y bien cargadito.
1: Ya. Oye, DJ Michael, el Chetumé me filtra algunos WhatsApp. Tú me los estáis tirando todos, ¿ah?
3: ¡Estúpido!
1: No, me estáis tirando a partir al tiro el primer día.
6: Ah, pero este DJ mezcla de verdad, no como el otro que pone la mezcla de YouTube.
1: Sí. Sí, lo que pasa es que le dimos libre unos días a... DJ Chetumé, lo que pasa es que está teniendo problemas en la casa, DJ Chetumé. Entonces, queremos que llegue temprano, porque si no después lo retan. Entonces, nosotros le echamos alguna talla, alguna cosa aquí, y después se las cascan. Entonces, estamos con DJ Michael.
6: Hola, compadrito. ¿Ah? Tú sabes muy bien que ahora estoy cagado, no puedo andar atrasado.
1: ¿Verdad que la señora escucha la radio ahora? Se me había olvidado ese detalle.
3: Amigo Panchetti, hola, ah, ¿cómo estamos? Hola, oye, estoy aquí con el Jimmy, te dejé un paquetito acá para que lo pase a buscar. ¿Ya? Para que se le arregle la garganta y nunca más va a sufrir de la garganta.
1: No me diga. Y oiga, y con ese paquetito me saldrá la voz de hombre también. No, oye. Es que no sé qué contendrá en el interior ese paquetito.
3: Así que a veces lo dejé con la botica del Jimmy.
1: Ya, en la bodega. Oye, tiene bodega como Correos de Chile. Cada uno tiene su casillero ahí. Juanito Rocoto ocupando el casillero los compañeros, tía. Tiene lleno el del.
7: Oiga, Llenito, dígale al Laberito que le pegue un manotazo a la caja chica, po. Para que hagamos algo antes del aniversario. Eso sí, que nos manden a comprar al Chetumé, porque no, ahí cooperamos.
1: Se está yendo por dentro con la... con las cosas y con los pedidos.
8: ¡Hasta que llegó Bocinha!
1: ¡Sí!
8: ¡Ya estamos en la clínica Mepo Flujo TV! ¡En HD!

0: compadrito. Y este DJ, ¿es bueno para el catre o malo para el catre?
1: Es mejor que el otro, me contaron. Ahora no sé si este DJ sabe mezclar también como el otro, ¿eh? Porque DJ Chetumé tenía, pero la ¿cómo se llama? La dosis justa. La dosis justa. Vamos a ver cómo andamos con DJ Michael, que lo prestó Sandrito Puebla. Este es el DJ de Sandrito Puebla.

0: de Sandrita. Lo meto, es un reemplazo nomás, es un reemplazo. Amigo Yanni, dice, a ver. Acá dice César con mi mamita escuchando tu buen programa, amigo mío. Queremos pedirte un temita de Pastor López, ese cigarrillo que me hace llorar. Mandarle un saludo a mi garoto, un beso y un abrazo. Que escuche por favor este bonito tema de Pastor López, el humo del cigarrillo que me hace llorar. Tóquemelo al tirito, bienvenido Yanni, muy buena semana. Cariños y saludos a Cartagena. Efectivamente, primera sintonía, la radio Carnaval en todo el litoral, 90.5. 95.7. Ahí estamos a todo volumen con la Carnaval en todo el litoral. Hoy escuchando la radio, pero a todo chacho. Buenísimo, buenísimo, buenísimo. Hola, un saludito para Fluff, dice, y para Tomás. Muchas gracias y bendiciones. Saludos a Macaroni. Macaroni o Macaroni.
1: Hola, Yanni. Hola, ¿qué tal? Me llamo Flaquito del canal Chacao.
0: Hola, Flaquito. Hola, Flaquito. Hola, Flaquito del canal Chacao.
1: Bocilla.
0: Bocilla.
2: ¡Bocilla!
0: ¡Bocilla! Oye, Bolsiña. Flaquito de canal Chacao. El Bolsiña de canal. No, como que Bolsiña. Bocilla, en realidad. Tiene un par. Claro, que le faltan un par de cazuelas al Bocilla. Buena bocina.
1: El famoso Flaquito del canal
0: buena
1: Chacao.
0: Buena bocina.
1: El bocina del Chacao. Flaquito del canal Chacao. El bocina.
0: El bocina. Carnaval, Carnaval. Con DJ Mike. DJ Mike.
3: Oye, el flaco habló. Y qué bro.
4: Ah, este
0: billete
4: que le cubre toda
0: Santo Puebla. Sí, señor, efectivamente.
5: Oh, este lo petó Santo Puebla.
0: Ocúpelo cuando quiera nomás, me dijo a DJ Mike, Michael. Y lo mejor, todo pagado, no tengo que pagar el reemplazo. Oye, eso es lo mejor de todo.
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0: Y hablando de la voz de Coyiguay, saludo a mi buen amigo Don Salvador Aceituno de la radio La Voz de Coyiguay. Sí, tiene su propia radio emisora Coyiguay, en el Valle de Coyiguay, y se llama La Voz de Coyiguay. Ahí está Don Salvador Aceituno. Aprovecho de mandarle un cariñoso saludo.

0: Oye, pero DJ Michael, esta no es la canción que me dieron de Pastor López.
1: Estúpido.
0: No, si no. Aquí DJ Chetumé no me hubiese fallado, ¿eh? No me hubiese fallado. DJ Chetumé, pero me casa, pero.

0: vero DJ Mike che la biga la mezcla? La biga la mezcla, DJ Mike.
1: Dale, cobra, estando fuera, po.
0: Claro, está todo pagado, papi, está todo pagado, Juanito Ibarra.
2: A Chetumel lo retan en la casa igual que al otro.

0: cariño, besito y abrazo bonito. Lunes, que sea una gran semana para ti, mi querida Angelita.
1: Johnny, tengo un reclamo contra el DJ Michael.
0: ¿Qué pasó? Oye, estamos recién empezando el programa. ¿Cómo? ¿Qué pasó?
1: Mandé un audio hace como media hora y todavía no sale.
0: Pero si estamos recién empezando el programa, viejito. No me estén tirando para abajo el DJ en su primer día de trabajo.
1: Hola, Yanni.
0: Ahí está.
1: Oye, Yanni. Gracias por haber venido y no haberte pegado la falla. Como dijo como dijeron por ahí, sí. No te has pegado la falla en el mes de agosto. Oye, Yanni, una pregunta. El Jimmy también se le pegaron la mala costumbre de dejar todo grabado. Como otro.
0: Bien. Te felicito, DJ Michael, por no haber tirado el WhatsApp. Qué bueno que no lo habías tirado, DJ Michael.
2: Buenas tardes, compadrito Yanni.
0: Hola, buenas tardes.
2: ¿Cómo está?
0: ¿Qué tal, bien, compadre?
2: Oiga, le quiero mandar un saludo a las dos chiquillas de la cocina aquí en línea 603.
0: Ya, línea 603, las chiquillas de la cocina de la línea 603.
2: De la garita.
0: Ya.
2: Que normalmente siempre escuchaba la otra radio, esa, la que tiene nombre de mujer.
0: Ya, una que tiene nombre de mujer. Una radio que tiene nombre de mujer. Una radio que tiene nombre. No la conozco esa. Una radio que tiene nombre de... Bueno, ya da lo mismo.
2: Y ahora están aquí escuchándola. Y dije, oh, qué lindo que estén escuchando a mi compadre Manchetti.
0: Ahora van a cocinar más rico las chiquillas.
2: Así que un saludo para la Pauli ya. Y para la Jenny, por favor, que las quiero mucho. Y que cocinan las dos muy rico.
0: Hola, Pauli, hola, Jenny. Qué bueno, amorcito. Firmen la olla, que anda Lalito cantante. Pónganle la tapa a las ollas, chiquillas.
2: Ay, para que me echen un poquito más en el plato siempre.
0: Ya.
2: Ya, compadre, un abrazo, gracias.
0: Listo, a Lalito Cantante. Yo sé cuál es el plato favorito de Lalito Cantante. El hondo, no hay que ahí cae más comida. Sí. El plato hondo cae más comida ahí, pues.
3: Oiga, las chiquillas de la 603 de la. De ahí.
0: Sí.
3: No son las palmulares, esto.
0: No son parvularias, pues son manipuladoras de alimentos. Son cocineras las chiquillas.
4: Oiga, y el DJ Michael también es gorreado como usted, compadre.
0: No, no es gorreado ni yo tampoco, ni le andamos quitando la polola a los amigos, como otros.
1: Hola, Jenny. Hola, Pauli.
0: Ya.
1: Saludos acá desde Viña.
5: ¡Dale para allá, viejo caliente!
0: Hola, muy buenas tardes, Yanni. ¿Puedes saludar, por favor, a mi esposo? Ah, mira, y escribe esposo con mayúscula y en negrita. Está bien. ¿Puedes saludar, por favor, a mi esposo, JC, que le rinda el reparto para que ojalá llegue temprano a la casa? Y si puede colocar, por favor, una canción de qué personajes. Ojitos rojos.

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0: Esta es la hora.
2: Esta es la hora en la Carnaval, 16 horas con 41 minutos.

0: para las 5 de la tarde, la Angelita Torres Silva nos pidió a Zúmbale Primo.
1: Sé.
0: Aquí está Tatú en el Tóquelo al Tirito, tarde estelar hasta las 6, en la que más se escucha carne.

12 minutos faltan ya para las 5 de la tarde. 12 para las 5. Aquí estamos en el Estelar. Aquí estamos en el Toque del Trito. 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Muy bien, vamos a WhatsApp. ¿Qué pasó? Ah.

0: Estas son las canciones que le pasó Sandrito Puebla a DJ Michael. Él no las, no las conocía hasta que llegó aquí a la radio y se las pasó Sandrito Puebla.
1: No sé qué tienen tus ojitos que me vuelven loco.
0: Ya, está ahí.
2: Amigo Panchetti, ¿sí? Muy buenas tardes. Para Carlos, saludos a su gran amigo Patito Quiroga, a usted y a toda la audiencia de Carnaval, a mi amigo Jimmy Jamé, a Don Lalo, a todos los conductores, a la gente linda del deporte amateur. Bueno, amigo, para comentarle que ya terminé el curso de OS10. Ahora esperar para hacer la prueba nomás y después a los eventos. A cobrar un poquito más caro los eventos este año, porque el curso ahora es profesional, así que hay que cobrar un poquito más. Así que, amigo mío, ojalá Dios quiera que me toque hacer su guardaespaldas en algún evento. Para mí va a ser un placer como siempre. Un abrazo. Patito, quiero otro descanso. Hasta pronto.
0: Oiga, pero... bien, felicitaciones. Primero, felicitaciones, Patito Quiroz, felicitaciones. Pero usted no era... A mí me vendió el cuento de que era PPI. ¿Cómo ahora saca el OS10? No entiendo, ¿para qué? ¿Para qué? Acuérdense que cuando fuimos al Festival del Sol ahí en la Villa Olímpica en Quilpué, yo lo contraté para que fuera mi guardaespaldas y usted me dijo, sí, me dijo, yo le voy a tener que cobrar un poquito más caro porque yo tengo la credencial de PPI. ¿Se acuerda? Y ahora... ¿Cómo? Y ahora me hago subir el precio porque sacó el curso ese 10, pero si PPI se supone que está más capacitado que el de OS10, papatico. Hay algo que no me está calzando, hay algo que no me está cuadrando Patito Quiroga. Parece que están doblado, ¿ah? Doblado. La Mirta dice, hola mi niño, buenas tardes, te gané la apuesta, dice, no llovió ayer domingo, ¿cómo que no? Oye, si llovió, llovió la madrugada del domingo. Recordemos que después de las 12 de la noche comienza el día domingo y llovió domingo en la madrugada, así que yo gané la apuesta. Llovió domingo, sí, po. Llovió la madrugada del domingo. Eso quiere decir que llovió el domingo. Gané la apuesta.
3: A lo mejor era el guardia de San Antonio.
4: Está listo el guardia. Y ahora lo único que falta son los eventos.
5: Oiga, un padrito.
0: Sí.
5: Le iba a pedir un favor personalmente de ya. Mandoneado.
0: Ya. Te hablan DJ Michael.
5: ¿Alguna posibilidad de bloquear ese número?
6: Si quiere le llevo pan de completo todas las semanas, no hay problema, compadre.
0: No, por unos panes de completo yo no voy a caer en eso. No voy a caer en eso.
2: Un curso de OS10 para trabajar en el colegio, amigo mío, para trabajar en el colegio.
0: Pero usted pues va a seguir siendo PPI en lo evento, Patito, ¿no? Así...
7: Buenas tardes, compadrito.
0: Hola, compadre. ¿Qué hay de cierto que se quedó almorzando de la mamita para bolsearle ahí a la hora de almuerzo?
7: Buenas tardes, aquí estamos escuchándolo a full en Forestal, a full.
0: A full en Forestal, compadre Edu.
5: Patito no le da de guardia.
0: ¿Cómo que no le sigue? Si es PPI.
5: Y sacó el curso ese día para hacer conserje nomás, pues amigo.
0: No, pues si Patito quiero de guardia en un colegio de estos cototos, donde llegan puros autos cototos, gente cotota, vamos a ser cototo. No, Patito quiero es como el. No sé si ustedes ven la comedia esa del Mega en la noche, ¿cómo se llama? Reunión de superados. El guardia que hay ahí es como el junior del colegio. Así es Patito Quiroz. Ese es Patito Quiroz.
2: Ahora si te trae unos pal de balde, puede ser.
0: Yo no voy a andar por unos panes de completo.
3: Ah, va a trabajar en el colegio. Ah, sí. Pensé que iba a trabajar en la municipalidad.
0: No, ahí se necesita un buen curso.
4: Oiga, si Patito Quiroz aprobó el curso para ser conserje. Se quedó viendo tele 24 horas.
2: ¿Cómo Patito Quiroz se hace pipí? Esa es pipí.
0: Es PPI.
5: Yo pensé que era PPD. Partido por detrás.
0: ¡No! ¡Ya!
8: Patito Quiroz en el servicio, cuidar el rancho nomás, por lo único.
9: Hola, don Gianni.
0: Hola, don Julito Puga, ¿cómo está usted?
9: Ando con Sabina.
0: Ando con... ¡Ajá! ¡Ajá! Perdón, ¿con quién anda Julito Puga?
9: Ando con Sabina.
0: Oiga, todavía anda llenando los sacos de arena para andar vendiendo para el... Volvió a la tierra de hoja ya. Julito Puga, todavía está vendiendo los sacos con arena.
9: En terreno, en los acantilados.
0: Déjale, esa es la que tení. Esa es la que tení, Julito. El chino de Olmué. Y a las chiquillas para el acantilado. Julito Puga, el chinito de Olmué, el chinito de Olmué.
9: ¡Apareció Julito Puga! ¡El dueño del cajón del Maipo!
0: ¡El chinito de Olmué, Julito Puga!
10: ¡Anda llenando la ficha FIBE entre medio de los esteros!
0: ¡Anda llenando la ficha FIBE!
11: ¡Grande Doñani! ¡Grande Doñani! ¡Felicidades
0: Luchito!
11: Para todos! ¡Buena iniciación de semana!
0: Gracias.
11: ¡Para todos ustedes!
0: Gracias.
11: ¡A carnaval! ¡Se
0: hace tanto
11: reír!
0: ¡Buena, Luchito! ¡Un abrazo grande, Luchito!
12: Sea Bandido Quiroz, deja que le peguen para quedar como un guardia cototo.
9: A esos colegios donde van los hijos de los locutores de radio, de los concejales.
0: ¡No! No me diga nada, compadre. Yo voy a esos colegios que los cierran.

0: hacía pura imaginaria, no va a cuidar a los compañeros durmiendo.
1: Oiga, don Gianni, Julito Puga iba subiendo con dos palos.

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11: Esta es la hora.
12: Esta es la hora en su Radio Carnaval, 17 horas con 8 minutos.

0: minutos 5 y 14 aquí en el Estelar durante este mediodía en San Antonio. Se registró una colisión frontal de alta energía entre dos camiones en la ruta que une San Antonio con Santiago. De acuerdo con la información preliminar, dos personas resultaron lesionadas producto del impacto. Equipos de emergencia concurrieron al lugar para atender la emergencia, así que se recomienda conducir con precaución si transita por el sector. Pueden haber restos ahí de, muchas veces, de combustible, de aceite. Equipos de emergencia todavía que trabajan también en el sector. Ruta 78 a la altura del kilómetro 98 en dirección a Santiago. Lamentablemente se registró este accidente, una colisión de dos camiones de alto tonelaje que dejó como saldo final dos personas lesionadas. Y ahí también en el litoral, específicamente en el sector de Casablanca, cerca de las 2 de la tarde, también se registró una colisión de tres vehículos menores, dejando un saldo total de tres personas lesionadas, una atrapada que tuvo que ser incluso liberada por bomberos. Los lesionados fueron derivados por las ambulancias al CESFAM de Algarrobo. Dos móviles SAMU San Antonio tuvieron que concurrir hasta el CESFAM de Algarrobo para trasladar a los pacientes heridos luego de esta triple colisión, también en el sector de la ruta F90 en dirección hacia la costa, muy cerquita ahí de Algarrobo. Así que el llamado es a manejar con precaución, con cautela, si es que salió atrasado de su hogar, de su casa o de su trabajo, atrasado ahí en alguna parte, ya salió atrasado, pues no hay nada que hacer. Más vale perder un minuto en la vida que la vida en un minuto, dice el dicho. 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
1: ¿Ah? ¿Y todos esos tributos se pueden ver por el Flujo TV?
0: No. Tiene que comprar la entrada y era ahí en Joy San Antonio.
2: Hola, amiguito Jenny Panchetti.
0: Hola, ¿qué tal?
2: Saluda a DJ ahí. Al DJ, no, los DJs somos 10. Somos 10 los DJs para la
0: son
2: música.
0: Son malos para bailar,
2: ¿eh? Son malos. Jenny Panchetti.
0: Sí, DJ
2: bendiciones
0: Michael.
2: Y para todos los canaleros, buenas vibras.
0: Bueno, muchas gracias.
2: Por acá DJ Jotamis.
0: Jotamis. DJ Jotamis, vale, compadre. En la Perla del Norte, Antofagasta. Hola, Jenny, como día lunes. Están bien sobrios los humoristas, ya que les pagaron a todos, sí, le pagaron a todos, menos al animador del programa. Desearte un feliz lunes para todos, cariños desde San Antonio, Cecilita, y quería pedirte el tema, dice el minero, para, debe ser mi esposo, porque no dice, para mí que trabaje en las minas de Collahuasi. Ya que ayer cumplió 41 años, dice, muchos saludos y cariños para el bueno. Ahí estamos, no sabemos si es esposo, hijo, no sé, usted viste para él, dice, para mí que trabaja en las minas. Hola Yanni, ¿cómo estás? ¿Puedes por favor programar un temita de Soda Stereo en la ciudad de La Furia? ¡Gracias! Un abrazote para ti y para DJ Michael. Isabelita Ábrico desde Peña Blanca, muchas gracias. DJ Michael va con canasta completa. Está poniendo todas las canciones. No es como el Che Tumete. Ay, ya nos pusimos peladores. Hola Yanni, saludos para todos. Rosy D por acá desde San Antonio. Un hermoso día con solcito. Que sea una positiva semana para todos y muchos cariños.
3: Hola, pariente, por la recanilla. ¿Quién se imagina que entró la neblina, por Dios?
0: Oye, entró la huevo. ¿Cómo se llama? La vaguada. Entró, pero con todo. Oye, la vaguada se puso bien fresco.
4: ¡Y vos!
0: Se puso helado con la vaguada, oye.
3: Me está incitando a que de nuevo me tomo un vino con harina. Neblina, ¿qué querés conmigo? ¿Ah? Parientito, una musiquita por ahí. El llanero de Maule. Por favor, cualquier temita, nada más.
0: Yo soy humildemente, pariente, por
3: favor.
0: Ya.
3: Buen día, pariente. Lo estamos viendo.
0: Listo.
3: Lo vivo.
0: Déjale. Echó la vaguada. Se puso helado. Juguemos al congelado.

0: ¡Excelente! Amigo Yanni dice, qué bueno que apareció el pariente. ¿Sí?
1: Oiga, ¿llegó Bocinha o no llegó Bocinha?
0: Sí, llegó. Sí, llegó Bocinha, lo puede ver en HD. En Flujo TV.
2: Hola, hola.
0: Hola, hola. Estamos jugando al congelado epidemia. Estamos jugando al congelado. Oye, hay un personaje que anda...
2: Oye, pariente, deja cambiarle de ciudad a los llaneros, pues. Sí, ya llanero. Los mandaste para Catebu y allá en La Ligua, Cabildo. Ya no sabemos dónde viven los gallos.
0: El llanero de Ñuble.
3: ¡Oh! ¡Apareció!
0: Oye, amigo Yanni dice, este personaje anda buscando al amigo pariente que es auditor suyo. Que se hace llamar el pariente. A ver. ¿Qué dice? ¿Quién es? Ah, veo un caballero ahí como especie de un triciclo. Claro. El afilador.

0: pasar para allá el afilador y te puede dar una raspadita a la cachita o al afilamento.
1: ¿Me estaban llamando?
2: El viejo del locutor.
3: El afilador, buena. Su variante hay un máquina de coser.
4: Para toda nuestra gente.
5: Sí, sí. ¡Acerrúchale, primo!
6: Escúcheme, señor, mensaje. Para mí, que trabaja en las minas. Porque la gente dice que trabaja con minas.
5: Sí, no. La Cecilita de San Antonio nos escribió, le faltó ahí. Era para su hijo. Era para su hijo, que trabaja ahí en las minas de Coyahuasi.
7: El afilador parece el productor de eventos. Te pilla mal parado y te vacuna.
5: Ya, aquí está. Oye, DJ Michael está tocando todas las canciones, ¿eh? No era tan difícil, ¿eh? No era tan difícil.

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2: Esta es la hora.
3: Esta es la hora en su Radio Carnaval, 17 horas con 30.

0: Johnny, ¿qué tal para combinar las piscolas del nuevo DJ?
1: ¡No! ¡Es bravo para la piscola! Olvídate, se mandan las mejores mezclas ahí en el bar. Las mejores mezclas, DJ Michael, se las manda en el bar. Oye, saludos a Jorgito Orellana. Un abrazo grande, Jorgito Orellana. Ya me dice que cerró el capítulo de hoy en la peguita. Va rumbo a la casa como buen mandolín. No, como buen hombre, padre de familia. Igual que yo, terminamos el trabajo. Siempre a la hora, muy puntuales para la salida. ¿Y qué es lo que hacemos nosotros, los hombres de familia, los padres ejemplares, los hombres fieles? ¿Qué hacemos cuando terminamos el trabajo? Vamos corriendo para llegar a nuestra casa. Vamos corriendo para atender las necesidades del hogar, ¿cierto? De nuestra mujer, de nuestros hijos. Así es, Jorgito Orellana, que estaba esperando con ansias el horario de salida para llegar a su casa, para llegar a su hogar, ¿ah? Para que la señora le diga, y a esta hora venís llegando y trajiste pan y te acordaste lo que te dije que tenía que hacer. Oye, no te voy a olvidar que la gotera, ¿llamaste al maestro? Eso a nosotros nos gusta, nos encanta.
2: Comprar el pan y algo al pan.
1: Correcto, tiene que pasar a comprar el pan. No se le vaya a olvidar, lo más importante, Jorgito, el pan y algo para el pan. Y algo para el pan, eso es lo más importante. Ya, un abrazo grande, Jorgito Orellana. ¿Necesitas renovar la revisión técnica para tu vehículo? 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Fue un rayo, si no cacharon qué fue lo que pasó. Fue un rayo.
3: Oye, un flojo TV, Bocina firmó por el Everton.
1: No,
3: es verdad eso, ¿no?
1: No, pero por favor, en Flujo TV, Bocina firmó por Colo Colo. 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
4: Yo compro pan y hueas para el pan.
1: Sí, como dijo el Bombo Fica también. Lo que pasa es que no queríamos decirlo así tan literal, ¿no? Queríamos decirlo solo que hay que comprar pan y cositas para el pan.
4: El sábado viene Bolsiña.
1: Bolsiña, a la tarde estelar viene Bolsiña, claro.
5: Atento, disfruta todo el contenido de Flujo TV en HD. ¡Se pegó!
1: No, Claudito Parma. Bueno, perdón, nos confundimos. Lo que pasa es que Claudito Parma quería decir ¡le pegó!, como dice él, pero claro. No. Si usted tiene buen internet, anda pero de maravilla. Vuela, yo vi el partido donde le metieron che pepa a la Católica ayer. Vi el partido, oye, el partido bueno, el de Colo-Colo con el Everton el otro día, el partido bueno. Lo vi por Flujo TV también.
6: Yo cuando compro pan, sería como el pan lo llevo calientito para comerme un arrollado calientito. Ay, y un pendín, unas patas de chancho.
1: Claro. Oh, y esas son las que te gustan. No queríamos saber tanto detalle, pariente.
6: O cualquier tipo de alimento que venga del puerco, porque me encantan a mí, a mi pariente manchín.
1: ¿Quién no le saca una mitadita al pancito cuando viene calientito? Ah, sí. ¿Sí o no? Que tire la primera piedra, que tire la primera piedra. Todos le hemos sacado una mitadita al batido cuando viene calientito, ¿no? Todo, pues sí o no. Uno lo mandan a comprar pancito porque uno lo mandan a comprar pan, pues sí, hay que decir. Y el pancito llega, pero la mitad de un batido no va a llegar a la casa. La mitad del batido. No, si uno no se recibe, no llega.
7: La... Yo pensaba que se comía la lengua de vaca.
1: No, la patita de chancho, dijo el pariente que se comía.
2: Incluso en flujo ganó la Católica.
1: Es más, en el Flujo TV, el Wander juega en primera.
4: En el Flujo TV hay películas para remojar el coche lluvio.
1: Ahí la suspendieron, la eliminaron. Lo que pasa es que... No sé qué fue lo que pasó, pero Jimito Jamén me envió una información el otro día. Yo pensé que era broma. Me envió una imagen. Era como un comunicado de prensa, una cosa así. Que me envió Jimmy Jamén del equipo de administración de Flujo TV, en donde se informaba que la carpeta para adultos, ¿cierto? Para mayores de 18 años. Estaba suspendida. Ya la carpeta más 18 estaba suspendida. Yo pensé que era una broma de mal gusto de Don Jimmy. Yo dije, no, voy a revisar mejor, que me tuve que asesorarme que efectivamente estaba suspendida. Y claro, habían eliminado la carpeta para los adultos de Flujo TV. Yo estoy pidiendo una indemnización. Que me devuelvan parte del pago mensual. No sé hasta cuándo va a estar suspendida. Yo pensé, dije, bueno, son las carpetas. Voy a revisar los canales. Y también estaban suspendidas. Entonces sacaron todo. Sí, sacaron todo. Pero no sé si lo vayan a devolver dentro de los próximos días.
7: Ahí le salió la película del guardia de San Antonio ahí en la uni.
1: Salía la noticia de los que pillaron en el MOP el otro día, métale y ponga. Están dándole a la pega.
3: Se dijeron al país para decir eso.
1: Eso,
8: pocas hasta... palabras, Flujo TV es una estafa, ya lo estafaron, ya. ¿Qué le vamos a hacer? Tenemos que seguir con la cochina del cable, la ordinaria.
4: La carpeta esa está suspendida como los eventos de las Muni.
8: Donde le sacáis la mitad al pan batido es como sacarle un pétalo de una rosa a una mujer o un beso a una mujer. Pariente, por Dios.
1: Pero qué
8: medio lombría, ¿qué te parece?
1: Ay, pero qué poético, Pablo Neruda, Pablo Coelho, una alpargata. Buenas tardes, por favor, de este poeta.
9: Chati, muy buenas tardes, saludos para mi regalón a la Javierita y señora Catalina y Sofina.
1: Buenas tardes, Ignacia, al chileno que anda ahora, el chileno, al sistema chileno.
9: Y a los 3.0 de estar amigo Fallán y el Esteban, el mágico de San Antonio. Quisiera pedir un temita de Afro Sound, Mar de Emociones, que tenga bonito inicio de semana, Yanni, chau chau.
1: Pero qué bueno.
10: Oye, te tengo a Alejandrita aquí, y allá como 10 cafés, mejor. Todo por el regalito.
1: Paga al final. Oye, me están preguntando algunos suscriptores aquí, Jimmy Jamet, ¿qué pasa con la carpeta más 18? Patito Mere me dice si va a devolver la plata.

0: Le mandaron a suspender la carpeta a Jimmy porque él no estaba haciendo las tareas en la casa y se la tira para los demás.
1: Sí, yo creo que por ahí va la cosa, compadre. Por ahí va la cosa.
2: Triple X con Flujo TV.
3: Oiga, alguien que despierta ñañito, ¿no? Despierta ñañito.

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0: Esta es la hora.
7: En la Carnaval ya son las 18 horas con 7 minutos.

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0: 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Esta es la hora.
2: En la Carnaval ya son las 18 horas con 33 minutos.
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2: Esta es la hora.
3: En su radio regalona ya son las 19 horas con 6 minutos.

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0: 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Esta es la hora.
2: En su radio regalona ya son las 19 horas con 34 minutos.
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